0: 18 horas, 3 minutos.
1: Gloria al Señor, así continuamos en esta hora de la tarde. Gracias, gracias a quienes ahí están con nosotros, siempre en sintonía en esta hora de la tarde. Recuerdo que estamos en este espacio de programación Himnos del Ayer, gracias a nuestro Dios, ¿verdad? Porque pues ya la tarde pues se ha calmado la tempestad y estamos con ustedes llevando bendición a su vida espiritual a través de las bonitas alabanzas. Saludamos a nuestros hermanos, escuchándonos allá en Malacatán, también qué bendición mis hermanos, a ver que usted allá nos está escuchando en esta hora de la tarde. Gracias por activar los 8 dígitos de radio, 3309-4580, continúa disponible en esta bendecida hora. Esperamos ahí que usted también pueda seguir marcando los 8 dígitos de radio en esta hora de la tarde, dejándonos un mensaje de texto, realizando su llamadita, o también, ¿verdad?, por ahí usted puede dejarnos una nota de voz. Como usted desee comunicarse, lo puede hacer en esta hora de la tarde. Agradecemos la comunicación de hermana Amanda, escuchándonos en esta tardecita allá en Ciudad de Malacatán. Qué bueno, bendiciones mi hermana. Gracias ahí por estar también en sintonía de Estéreo Bendición y de esta programación. Por ahí nos comenta, ¿verdad?, que la programación pues es de mucha bendición para su vida espiritual. Claro que sí, ¿verdad? Recordando estas bonitas alabanzas, dice mi hermana. Qué bueno, ¿verdad? Por ahí entonces estamos en este bonito espacio de programación en el cual nos gozamos todos juntos escuchando estas hermosas alabanzas, ¿verdad? Las alabanzas del ayer. Mi hermana Amanda, por ahí también enviando saludos a toda la audiencia. Y por supuesto, ahí saludamos a toda su familia, saludamos a todos los hermanos allá en Malacatán, las diferentes aldeas, caseríos, cantones, fincas de allá de Malacatán. Saludamos a todos, amados hermanos, una bendición saludarles siempre en el nombre de nuestro Dios Todopoderoso. Nos deja la solicitud de las alabanzas. Trigo soy, una fuente en el desierto, a cargo del dúo Noé y Ruth Campos, y también la alabanza La Pinturita. Vamos a ir dejando en compañía de estas hermosas alabanzas. Saludamos y bendecimos a mi hermana ya en esta hora de la tarde. Después de las 6 de la tarde, gracias a quienes ahí se están poniendo en sintonía. Recuerda activar el 3309-4580.

0: este es el consejo para todos los amigos, aquellos que les gusta el guaro, la cucha, la marihuana, aquellos que les gusta dejarle morado los ojos a su esposa.
1: 18 horas, 16 minutos.

Gloria al Señor, si hemos escuchado estas bonitas alabanzas, hemos complacido a mi hermana Amanda, escuchándonos allá en Ciudad de Malacatán. Saludos a toda su familia. Gracias por activar el 3309-4580. Línea que continúa disponible en esta hora de la tarde. Bendiciones para quienes ahí continúan con nosotros, acompañados de Estéreo Bendición. Continuamos escuchando más de las bonitas alabanzas, esperando que usted también se siga gozando ahí juntamente con nosotros. Seguimos seleccionando las alabanzas para que usted ahí se siga deleitando a través de cada una de ellas en esta hora de la tarde. Recuerde que si usted desea también, ¿verdad?, escuchar alguna alabanza, por ahí se puede comunicar con nosotros al 3309-4580. Recuerde que este espacio de programación finaliza a las 19:07 de la noche. Unos minutos más, ¿verdad?, de este espacio de programación para que usted ahí se siga comunicando y también, ¿verdad?, pueda solicitar sus alabanzas. Mientras tanto, nosotros seguimos por acá reproduciendo unas hermosas alabanzas para que usted ahí se siga gozando ahí en la intimidad de su hogar, en su trabajo, su negocio, donde quiera que usted nos esté escuchando, quizá en la carretera. Se siga ahí gozando juntamente con nosotros. Bendiciones, disponible 3309-4580.

0: canciones. Esta alabanza se llama Tiene Cristo una mansión de gloria.
1: Amén, amén. Nuestra esperanza es que el final será mejor.

Gloria al Señor. Así continuamos escuchando estas hermosas alabanzas. Qué bueno, ¿verdad? Escuchar alabanzas y, bueno, a través de ellas también, pues nosotros nos fortalecemos espiritualmente. Alabanzas que traen un mensaje a nuestra vida, ¿verdad? Así que esperando que ahí usted se siga gozando también. Pero vamos a dejarles ahí alabanzas seleccionadas, amados hermanos. Vamos a seleccionar alabanzas y les vamos a dejar una lista de reproducción. Esperando que usted ahí se goce a través de cada una de las hermosas alabanzas. Pero ya que nosotros por acá también tenemos un compromiso, ¿verdad?, con el personal de Estéreo Bendición, entonces le vamos a dejar por ahí una lista de reproducción de alabanzas para que ahí se sigan gozando también ahí en la intimidad de sus hogares. Bendiciones para todos, siempre, ¿verdad?, deseamos éxitos a cada uno de ustedes, éxitos siempre, bendiciones, amados hermanos. Deseamos que también estén ya pues pasando una excelente tarde y desde ya una excelente noche a cada uno de ustedes. Sigue disfrutando de las hermosas alabanzas allí a través de la frecuencia y las diferentes plataformas digitales. Bendiciones para todos. Quédese en sintonía de Estéreo Bendición y sígase gozando a través de las bonitas.

gracias, Señor, por un año más de vida, por todo lo que aprendí y por lo que aún falta por soñar.

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0: Aplauda a Jesús, por favor.
1: Me gusta cantar. Y lo voy a hacer con todo mi corazón, diciéndole a Dios: mi Dios, solo mi Dios pudo cambiar mi ser. Gracias, Señor, porque tú me has cambiado, me has transformado y ahora soy feliz.

¿Quién vive en esa tarde? Todos juntos. ¿Quién vive en esa tarde? ¿Y a su nombre? ¿Cuántos de verdad?

Gracias, papá, por sanarme. Gracias, papá, por liberarme de ti. Gracias, Jesús. Terminemos con las voces. Gracias, Jesús. Las voces. Gracias. Por ayudarme.

Vamos, si le vas a aplaudir, apláudele más fuerte con todo tu corazón. Unos 5 segundos, apláudele más fuerte, vamos.

¿Alguna vez usted se ha sentido solo? ¿Alguna vez usted se ha sentido sola? Yo sí me he sentido muchas veces solo, como no tiene idea. Alguien quizás dirá, ¿será que Jacobo tiene problemas? ¿Será que Jacobo tiene problemas?

Encárguese de darle la mano a papá y decirle, tómame de la mano. Y dile, Señor, no me dejes. Alguien desea la compañía de Jesús. Alguien desea la compañía de Jesús. Levánteme sus dos manos, vamos. Levánteme sus dos manos hacia el cielo y diga, Señor, no me dejes. Eso es, levante sus dos manos y dile, papá, no me dejes. Dile, Señor, no me dejes. Eso es, levante sus dos manos. Eso es, levántelas bien en alto y

hermanos. No podíamos irnos sin esto, hermano, y no podíamos terminar sin esto. Su presencia está aquí. Terminemos cantando ¿Quién me puede dar perdón? Mire, hay chicas que están llorando en su presencia, mire. Hay chicas que están llorando. No tenga pena, no tenga vergüenza. Vamos, adore. El diablo se espanta cuando usted adora. El diablo tiembla cuando usted adora. El diablo le gusta verlo así callado. El diablo le gusta verlo así distraído. Pero no te vayas así como viniste. Llévate tu bendición. Eso es. Váyate limpio en casa por la sangre de Cristo. Váyate limpio en casa. ¿Dónde están los que necesitan el perdón de Dios? Levante sus manos.

lo amaba, hermano, cacho otro Jesús. No peleas con Jesús si te estás pasando momentos difíciles.

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1: A ver cuántos quiere que pase.
2: Levante sus manos hacia el cielo y diga: Señor, restáurame. Hijo, te dice el Padre esta noche. Regresa a nuestra casa, dice Dios. Regresa a mis brazos, dice papito.

La palabra de Dios nos dice: he aquí que yo les traeré sanidad y medicina, y los curaré y les revelaré abundancia de paz

son mis papás. Ven aquí, Tachri mama. Esta mujer a veces me dice: ¿dónde estás a las 12, 11 de la noche? Y le digo: estamos en el camino. Y yo a mi hijo, y que yo voy a hacer, pero con Nachtiche, hermano, cobrar. El diablo no le gusta. Hermano, quiero decirle algo con todo mi corazón: respete a sus papás. ¿Cuántos aman a sus papis? Levante su mano y digan amén. ¿Sabe qué quiero hacer esta noche? Es que tú bendigas la vida de tus papás. ¿Cuántos se quieren ir con una bendición? Si atka tochu vuestro Dios, si atka casa jabal vuestro Dios, por gusto te, por gusto te Dios, cuya bendición chavé. ¿Cuántos quieren bendición esta noche? Levante sus manos.

El Espíritu Santo y chelan mamá a renovar bendición chatao. Quiero decirte, joven y señorita, aunque papá no te apoye, aunque tus papás no sean cristianos, tú sigue luchando. Tú sigue luchando.

que nos da la victoria por medio de nuestro Señor Jesucristo. Quien vive, hermanos, y a su nombre, fuertes los aplausos al Rey de Reyes y Señor de Señores.

sobre tu vida, fuego sobre tu vida. Quédate, quédate.

mejor consolador es Él. Espero, espero. Aquí en la tierra no hay amigo. Aquí en la tierra no hay amigo. Pero tu mejor amigo es Jehová de los ejércitos.

sì, levantalo.

viene, viene. 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

Eso, contágialo que está a tu lado, contágialo con esa bendición, contágialo. Vamos. Llénate.

0: 5 de la mañana, 26 minutos. Son las 5 de la mañana, 26 minutos.
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Escucha, oh Jehová, mis palabras, considera mi gemir. Está atento a la voz de mi clamor, Rey mío y Dios mío, porque a ti oraré. Oh Jehová, de mañana oirás mi voz, de mañana me presentaré delante de ti y esperaré. Amantísimo Dios y Padre, en esta bendecida hora de la mañana te doy gracias. Muchas gracias, mi Dios, por este nuevo día, este nuevo amanecer, mi Dios, que nos permite. Gracias porque me das la dicha, Señor, de abrir mis ojos en esta mañana. Bendito eres, Padre, digno de ser alabado, digno de ser glorificado, mi Dios. En este momento, Padre, me presento delante de ti, Señor eterno. Agradecida, Padre, por lo bueno, por lo maravilloso, por esa grande misericordia, Señor, que un día más muestras, Padre, sobre la humanidad. En esta hora, Señor, pongo mi vida en tus manos, para que puedas, Señor amado, usarme, Señor, conforme a tu voluntad. Toma el control, Señor, en esta bendecida hora. Llena mi mente, llena mi corazón. Usa mis labios, Padre. Tómame en tus manos, Señor, como un instrumento de bendición. Te pido, Padre amado, que puedas bendecir este lugar en esta hora. Bendice, Padre, esta cabina de radio, esta emisora. Sigue cada día, Señor, extendiendo la señal de estéreo bendición a través de la frecuencia, Padre amado, a través de las plataformas digitales. Bendice a tu pueblo, Señor, en esta mañana. A los que en este momento, Señor, quizá están abriendo sus ojos. Llena sus corazones, Padre, de agradecimiento. Llena esa mente, Señor, de buenos pensamientos, Señor. Para que este día, Padre, todo lo que hagan, todo lo que realicen, Señor, sea de bendición. Que el día de hoy, Padre, todos podamos tomar buenas decisiones, Señor. Que hoy todos decidamos seguir tus caminos, Padre. Que hoy decidamos, Padre amado, presentarnos delante de ti, mi Dios. Glorificarte y exaltarte, Padre. El día de hoy, Señor, yo sé que tienes propósitos para cada uno de nosotros. Ayúdanos a entender tus propósitos, Padre. Gracias, Cordero Santo, porque te has acordado de nosotros, Señor, el día de hoy. Bendice a tu pueblo, Señor, desde el más grande hasta el más pequeño. En esta hora de la mañana, Padre, bendice a tus hijos allá en la Unión Americana, diferentes países, hasta donde la señal de estéreo bendición esté llegando. En esta hora, Padre, allá tu gracia, allá tu amor y tu misericordia, Padre, sobre cada uno de tus hijos. En el nombre poderoso de Jesús te pido, Padre, que permanezcas en este lugar, Señor, y que puedas estar, Padre, en esta cabina de radio y con cada uno de nosotros, Padre. Toma el control de este espacio, lo pongo en tus manos, Señor, y que sea todo conforme a tu voluntad. Gracias porque hoy, Señor, me permites estar en este lugar, para poder adorarte, poder bendecirte, Padre. En el nombre maravilloso de Jesús, muchas gracias te doy, Padre. Gracias, Hijo. Gracias, Espíritu Santo.

0: Son las 5 de la mañana, 37 minutos. Son las 5 de la mañana, 38 minutos.
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Muy buenos días, muy buenos días, amados hermanos. Muy buenos días a cada uno de ustedes. Una bendición saludarles

ubicándose ya ahí en nuestra frecuencia 104.9. Estéreo Bendición, una vez más, llegando a lo más profundo de su corazón, entrando ahí a la intimidad de su hogar. Día martes más, ¿verdad? Para la gloria y la honra de nuestro Dios Todopoderoso. Una hermosa mañana para cada uno de ustedes, quienes ahí van a estar con nosotros, acompañándose de Estéreo Bendición, también a nuestros hermanos, quienes se van a dejar acompañar a través de las plataformas de Estéreo Bendición. Les bendecimos en una manera muy, pero muy especial a cada uno de ustedes, mis hermanos. Qué bueno saber, ¿verdad?, que nuestro Dios, pues aún, ¿verdad?, se ha acordado de nosotros. Su misericordia se manifiesta, mis hermanos, por la gracia, la bondad y la misericordia de nuestro Dios. El día de hoy hemos abierto nuestros ojos, nos hemos puesto de pie. Y nada mejor, ¿verdad?, que levantarnos y estar también adorando a nuestro Dios Todopoderoso. Y esta mañana, amados hermanos, saludamos a cada uno de ustedes y, por supuesto, también invitamos a que se puedan unir con nosotros en este espacio en el cual vamos a estar con ustedes. Recuerden que es el espacio, ¿verdad?, en el cual, pues, estamos agradecidos con nuestro Dios porque nos permite poder estar delante de Él siempre adorando y bendiciendo su dulce nombre. Recuerden, saludos, su amiga, su hermana en Cristo, hermana Elvira Martín. Estaremos con ustedes en este día martes, en esta hora de la mañana, esperando de que ahí usted pueda también activar los 8 dígitos de radio, usted que se está poniendo en sintonía, pueda por ahí también comunicarse ahí con nosotros, hacernos saber en dónde nos va a estar escuchando. Quizá pues ahí ya nuestros hermanos van rumbo a su trabajo en esta mañana, y pues ya sintonizando también Estéreo Bendición, quizá ahí a través de un estéreo, ¿verdad? Bendiciones ahí a los hermanos ahí en su vehículo, quizá ahí acompañados en esta hora de la mañana. O también ahí a los hermanos, quienes ahí en casita, Dios bendiga a las hermanas, quienes ahí se levantan, ¿verdad?, muy de mañana, a preparar también los desayunos ahí para que el esposo pueda llevarlo al trabajo, ¿verdad? Bendiciones ahí a mis hermanas, quienes ahí pues siempre, siempre también se levantan y se dejan acompañar de Estéreo Bendición. Pero vamos a estar con ustedes en este lugar, amados hermanos, esperando que ahí usted se pueda gozar juntamente con nosotros. Pero estaremos siempre atentos a su comunicación. Usted desea comunicarse con nosotros, lo puede hacer, ya la línea queda disponible. Los 8 dígitos de radio están quedando ya disponibles, 3309-4580, para que podamos hoy compartir, ¿verdad? Podamos hoy compartir en esta hermosa hora. Ya, pues, por supuesto, esperando entonces de que usted ya, pues, esté también ahí levantadito, levantadita. Ahí saludamos también a los niños, quienes son muy madrugadores también. Los jóvenes, las señoritas, quienes también quizá pues ya están despiertos, ya están de pie, ya están por ahí colaborando con mamá o con papá, ¿verdad? Ahí en los quehaceres del hogar. Por ahí les saludamos en una manera muy especial. Pero que nosotros estamos ya pues muy contentos también en esta hora de la mañana en cabina de Estéreo Bendición. Saludando a todos los hermanos en diferentes lugares, en diferentes partes del mundo, por supuesto. Recuerden que Estéreo Bendición está a nivel internacional, ¿verdad? Así que entonces, reciban ahí el saludo, mis hermanos, desde cabinas centrales de Estéreo Bendición, ubicados en Aldea Tocache, San Pablo, San Marcos. Saludos, ¿verdad?, desde cabinas para el mundo entero. Por acá dejamos habilitados el 3309-4580. Quizá por ahí vamos a darle tiempo a los hermanos. Quizá están encendiendo ahí su radio, buscando la frecuencia. Vamos a darles ahí el espacio, esperando que, pues también, ¿verdad?,
puedan hacernos saber que ahí están en sintonía ya en esta bendecida hora de la mañana. Bendiciones para todos. Vamos a escuchar unas hermosas alabanzas, así bendecir a toda la audiencia para que ahí se puedan motivar también, para que ahí también, ¿verdad?, puedan empezar a ponerle más volumen a su radio, a su equipo de sonido, y también pues se puedan ahí comunicar con nosotros en esta bendecida hora de la mañana. Bueno, yo que recuerdo también que el tiempo se va rápido, amados hermanos, el tiempo pasa demasiado rápido, ya pues únicamente 15 minutos y estaremos ya en las 6 de la mañana. Vamos a aprovechar bien este espacio, este tiempo, el cual nuestro Dios Todopoderoso el día de hoy nos permite poder estar con ustedes en este lugar. Vamos a escuchar unas alabanzas para saludar y bendecir a toda la audiencia, quienes ya están ahí conectados con nosotros en esta hora de la mañana. Recuerden que queda disponible el 3309-4580 en este lugar, amado hermano, hermana, amigo, para que usted se pueda ahí comunicar a través de su nota de voz, su mensaje de texto o también realice su llamada.

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Y yo respondí, Señor, solo tú lo sabes. 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

0: Pero así continuamos con ustedes en esta hora de la mañana. Gracias a quienes ahí están en la fiel sintonía de Estéreo Bendición a través de esta su frecuencia 104.9. Sean bienvenidos a un día más, ¿verdad? A una mañana más. También acompañados ahí de Estéreo Bendición. Allí en la intimidad de sus hogares. Esperamos, amados hermanos, que juntos nos gocemos en esta hora de la mañana. Recuerde que un nuevo día, el cual nuestro Dios nos permite para poder adorar y glorificar su dulce nombre.
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0: Recuerde que los 8 dígitos de radio están quedando ya disponibles en esta hora de la mañana, en este lugar, para que usted ahí se pueda comunicar con nosotros. Desea escuchar alguna alabanza en esta hora de la mañana, por ahí se puede comunicar al 3309-4580. Disponible en esta hora de la mañana para que usted y yo estemos en comunicación. Para que se nos haga saber qué alabanza desea escuchar en esta hora de la mañana.
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0: Bueno, pero recuerde que le acompaña en esta hora de la mañana su amiga, su hermana en Cristo, hermana Elvira Martín. Estamos con ustedes. Por supuesto, agradecidos con nuestro Dios, ¿verdad? Porque hoy nos permite poder acompañarles este día martes 23 de junio. Imagínense, ya estamos en fecha 23 de junio. Se nos está yendo un mes más. Y hasta aquí nuestro Dios ha sido fiel con nosotros, nos ha ayudado y nos seguirá ayudando.

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1: Por eso entonces vamos a continuar escuchando alabanzas en esta mañana, amados hermanos. Nuevamente bienvenidos a todos los que se están conectando con nosotros en este espacio de programación, ¿verdad? Gracias a quienes ayudan a estar con nosotros. Recuerden que estamos en el espacio de saludos y complacencias, esperando que ahí usted se pueda comunicar al 3309-4580. Nuestros 8 dígitos están habilitados para que podamos interactuar en esta hora de la mañana. 5 minutos, estamos ya en las 6 de la mañana. Esperando que nos sigamos gozando en esta bendecida hora. Continuamos con unas hermosas alabanzas mientras por ahí nos ponemos en comunicación. Demos gracias a nuestro Dios, ¿verdad? Demos gracias a nuestro Dios Todopoderoso por este nuevo día. Queremos ahí que los agradecidos hoy digan amén también, ¿verdad? Todos los agradecidos hoy en esta hora digan amén. Digamos amén, ¿verdad? En el nombre de Jesús. Porque por su grande misericordia hoy estamos de pie. Recuerda que dice la palabra de nuestro Dios, ¿verdad? Que nuevas son cada mañana la misericordia de nuestro Dios. Amén, así que la fidelidad de Dios es grande para con cada uno de nosotros. Y hoy abramos nuestra boca y digámosle a nuestro Dios gracias por este nuevo día. No se le olvide darle gracias a Dios, ¿verdad? No se le olvide agradecerle a nuestro Dios por este nuevo día que hoy nos está regalando. Escuchamos unas hermosas alabanzas, ya regresamos nuevamente para seguir por acá animándoles a cada uno de ustedes, también, ¿verdad? Invitando para que continúe con nosotros en la sintonía de Estéreo Bendición.

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0: Gloria al Señor, así continuamos en esta hermosa hora de la mañana, 6 de la mañana con 6 minutos. Gracias a nuestro Dios Todopoderoso. Y gracias a cada uno de ustedes también, amados hermanos, quienes ya están con nosotros ahí en sintonía de Estéreo Bendición. Por ahí nos puede comentar dónde nos está escuchando, nos escucha a través de la frecuencia, o quizá nos está escuchando a través de las diferentes plataformas de Estéreo Bendición. Por ahí nos puede comentar a través de su llamada, su mensaje o su nota de voz en esta bendecida hora de la mañana.
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Por eso entonces agradecemos a quienes ahí van a estar activando los 8 dígitos de radio 3309-4580. Y nos van a estar dejando por ahí su mensaje de texto, su nota de voz o también realizando su llamadita, ¿verdad? Por ahí se pueden comunicar con nosotros, mis hermanos. La línea está totalmente disponible para que ahí se puedan reportar con nosotros. Agradecemos por acá un mensaje de texto que nos ha llegado ya en esta hora de la mañana. Gracias a nuestros hermanos. Lo que dice, muy buenos días, hermana, me puede pasar, complacer, dice, con las alabanzas, el maestro de Galilea y mi dulce amigo Jesús de Francisco Orantes, para complacer, dice, a Lucía Rodríguez de San Juan de Dios, Malacatán. Saludos para usted y a toda su familia, saludos al hermano Ronnie y a todo el staff de locutores. Gracias a mi hermana Lucía Rodríguez. ¿Cómo está mi hermana Lucía? Una bendición saludarle en esta hora de la mañana. Saludos para toda su familia. También quienes ahí están acompañados juntamente con usted, ¿verdad? Allá en San Juan de Dios, Malacatán. Que bueno, allá en Malacatán ya nos están escuchando. Saludamos ahí a nuestros hermanos ahí en San Juan de Dios. Especialmente agradecemos ahí el reporte de mi hermana Lucía Rodríguez. Saludando ahí al personal de turno, a toda mi familia, muchísimas gracias. De igual manera, saludando a hermano Ronnie López allá en Los Ángeles, California, sin duda por allá recibiendo el saludo, y saludando también a todo el staff de locutores. Por ahí bendecimos a nuestros hermanos, staff de locutores de Estéreo Bendición, quienes también ya nos están escuchando en esta hora de la mañana. Bueno, entonces vamos a complacer con este tema el maestro de Galilea con Alex Rodríguez. Para, por supuesto, complacer, bendecir a mi hermana Lucía allá en San Juan de Dios, Malacatán, esperando que ahí nuestros hermanos también, ¿verdad?, también se puedan comunicar con nosotros. Dejamos habilitados los 8 dígitos de radio. 3309-4580 para más de la buena comunicación.

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1: Gloria al Señor, así hemos escuchado estas hermosas alabanzas, hemos bendecido a mi hermana escuchándonos allá en Malacatán, allá en
0: Señor
1: San Juan de Dios, Malacatán. Saludos a mi hermana Lucía Rodríguez, gracias por estar allí con nosotros en esta hora de la mañana. Una gran bendición, amados hermanos, poder acompañarles a cada uno de ustedes a través de la frecuencia 104.9 FM, ¿verdad? Y a quienes están a través de las diferentes plataformas digitales, también muchísimas gracias. Bendecimos su vida, mi hermano y hermana, ¿verdad? Gracias por estar allí con nosotros en compañía de Estéreo Bendición. Queremos también agradecer la comunicación de hermana Erika Paz, escuchándonos allá en Caserío Tojoc. Bendiciones a mi hermana también ahí acompañándose en esta hora de la mañana. Por ahí, mi hermana, estamos ya gozándonos a través de Estéreo Bendición, a través de las bonitas alabanzas. Qué bueno, ¿verdad? Ahí saludando a su amado esposo, hermano Axel, también quienes ahí están juntamente, ¿verdad? En sintonía de Estéreo Bendición, gozándonos a través de las alabanzas.
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1: También, por supuesto, ahí saludando a la audiencia, el personal de turno, animándonos a seguir adelante. También, ¿verdad? Siempre trabajando en la obra de nuestro Dios. Claro que sí, muchísimas gracias, amados hermanos, siempre por sus palabras de motivación. Pero nos deja la solicitud de una bonita alabanza, Yo Creo en Dios, a cargo de Oscar Ruiz. Claro que sí, vamos a complacer con esta bonita alabanza, animando siempre a toda la audiencia, ¿verdad? Recuerde que los 8 dígitos de radio están disponibles para que ahí usted se pueda comunicar con nosotros. 3309-4580 está habilitado, mi hermano y hermana, amigo también, para que ahí se puedan comunicar. 3309-4580, y este espacio de saludos y complacencias. Complacemos con esta bonita alabanza a mi hermana Erika Paz, allá en Caserío Tojo.
2: Con las 6 de la mañana, 22 minutos.
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1: Bueno, señores, sí hemos escuchado esta alabanza, hemos bendecido a mi hermana Erika Paz, escuchándonos allá en Caserío Antojo. Bendiciones a mi hermana, gracias ahí por estarse acompañando de Estéreo Bendición a esta hora de la mañana. Continúa disponible los 8 dígitos de radio 3309-4580 para que ahí usted se pueda seguir comunicando con nosotros, solicitando también su alabanza. Dice por acá, buenos días hermana, el Señor le sigue bendiciendo en gran manera. Saludos a la familia Martín, aquí escuchando en Colonia Santa Rosa 2, a un costado de la radio. Dice, ánimo a seguir adelante. Por favor, dice, complázcame con alabanza, bueno, la alabanza que tiene de fondo, dice, y una de Francisco Orantes. Cada mañana diferentes son. Gracias, atentamente, hermana Emma Martín. Saludos mi hermana Emma, escuchándonos aquí a un costado de la radio. Toda su familia, familia Martín, también ahí en sintonía de Estéreo Bendición. Gracias ahí también por estar con nosotros, siempre en sintonía de la 104.9. Bendecimos a cada uno de ustedes, mis hermanos. Recuerden que usted se puede también comunicar. La línea está disponible, habilitada también para que usted se pueda comunicar con nosotros. Recuerde que estamos en este espacio de saludos y complacencias, esperando de que usted se goce juntamente con nosotros. Recuerde que es una nueva mañana que nuestro Dios nos permite y podemos también nosotros darle gracias a Él, ¿verdad?, por su grande amor y misericordia que manifiesta sobre nosotros. Así que vamos complaciendo entonces con estos temas solicitados a mi hermana Emma Martín, ahí en sintonía de la 104.9.
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huesos antes de que el ejército se levantara. Dios no necesita perfección, solo necesita una mano dispuesta. Entonces abre tu boca y habla. Deja que la palabra tome el mando. 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

0: Son las 6 de la mañana.
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3: Por el Señor, así hemos escuchado las alabanzas. Hemos escuchado ya estas alabanzas solicitadas por mi hermana Emma Martín, escuchándonos aquí a un costado de la radio. Bendecimos a toda su familia, ¿verdad? Toda la familia Martín, también quienes ahí están escuchándonos en esta bendecida hora de la mañana. Bueno, por ahí recuerden que continúan disponibles nuestros 8 dígitos de radio, amados hermanos.
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3: 3309-4580 continúa disponible en esta preciosa hora de la mañana. Ahí se puede seguir comunicando con nosotros. Ahí saludamos a nuestros hermanos quienes también están conectados a través de la plataforma por ahí de Facebook. Bendiciones ahí a nuestros hermanos quienes ahí se están conectando. Invitamos a que también, ¿verdad?, por ahí usted pueda dejarnos ahí su comentario. Usted desea también escuchar una alabanza a través de la transmisión. Por ahí también déjenos su solicitud de alabanza. Saludos, hermana Marisol Salazar, hermana Elsa Ajpop, dice también, ahí nos están visualizando ya en esta hora de la mañana, por supuesto. Por ahí entonces déjenos su comentario. También invitamos, comparta la transmisión también con sus amistades, para que podamos también llegar a más hermanos y amigos a través también de este medio. Recuerden de que siempre es una gran bendición, ¿verdad?, que juntos compartamos también de las bendiciones de nuestro Dios Todopoderoso. Es que les saludamos de una manera muy especial y agradecemos que ellos estén con nosotros siempre en la sintonía de Estéreo Bendición. Saludamos a todos nuestros hermanos acá en la aldea Tocache. ¿Cómo están nuestros hermanos de Tocache? Arriba siempre esos ánimos, mi hermano y hermana, ¿verdad? No esté triste, no esté enojado. Hoy es día de gozo, ¿verdad? Día de alegría. Así que hoy nos unimos y compartimos también de las bendiciones de nuestro Dios, juntamente con ustedes a través de este espacio de programación. Continuamos por acá entonces, seleccionando más de las hermosas alabanzas, mientras allí usted también se comunica con nosotros. Recuerde de que hoy, ¿verdad?, tenemos vida, tenemos fuerzas, gracias a la bondad de nuestro Dios Todopoderoso.

Así que entonces les animamos en esta hermosa hora de la mañana, 20 minutos, nos separan de las 7 de la mañana. En todo nuestro país, Guatemala, por supuesto, gracias a quienes ahí están con nosotros. Recuerde que hoy es un día de gozo. Bueno, pues les compartimos una frase, la frase del día de hoy, amados hermanos. Bueno, recordemos, ¿verdad?, que Dios es quien nos sostiene, nos ayuda y nos cuida en medio de las tempestades de la vida. La frase del día de hoy, ¿verdad? Dios es quien nos sostiene, nos ayuda y nos cuida en medio de las tempestades de la vida. Creemos que Dios es el único que nos sostiene a cada uno de nosotros. Por ahí estamos escuchando un tema de fondo, ¿verdad? Dios es grande en poder, amados hermanos, grande en misericordia, dio vida a aquellos huesos secos, ¿verdad? Aquel desierto de huesos secos. Si dio vida a aquellos huesos secos, ¿verdad? ¿Cómo no nos va a dar vida a nosotros? ¿Amén? ¿Cómo no nos va a fortalecer? ¿Cómo no nos va a ayudar? ¿Cómo no nos va a bendecir? Y nuestro Dios es todo en todo, ¿verdad? Así que bendiciones para todos mis hermanos. Continuamos en esta preciosa hora de la mañana. Disponibles entonces nuestros 8 dígitos de radio. 3309-4580. Y mientras usted se reporta, escuchamos más de las bonitas alabanzas. Dice este tema a cargo de Agrupación Fuente de Vida. Estoy agradecida con mi Cristo. ¿Cuántos agradecidos dicen amén en esta hora de la mañana? Por ahí esperamos la comunicación de los agradecidos a través ahí de nuestros 8 dígitos de radio, 3309-4580.

0: 6 de la mañana, 54 minutos.
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2: Bueno, señores, y continuamos, amados hermanos, agradecemos siempre su sintonía a este espacio de programación, por supuesto, sintonía estéreo, bendición. Animamos a que usted también se una con nosotros en esta hora de la mañana. Estamos únicamente seis minutitos, estaremos ya en las 7 de la mañana.
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2: En todo nuestro país, bendiciones para todos nuestros hermanos, hermanas, quienes ahí pues ya están en el trabajo. Ya nos están escuchando, quizá por ahí está en su trabajo de campo y por ahí nos está escuchando a través de unos auriculares, amado hermano, quizá también trabajando allá en la albañilería, ya en esta hora de la mañana. Saludamos allá a todos nuestros hermanos albañiles, siempre, ¿verdad?, ganándose el pan de cada día con el sudor de la frente, ¿verdad?, como está escrito, con el sudor de tu frente ganarás el pan de cada día. Por ahí saludamos a todos los que también están ahí en la intimidad del hogar. Esperamos que estén contentos, esperamos que estén gozosos. Dice por acá otra frase: enfrenta este día con optimismo. Dios tiene algo bueno para tu vida. Claro que sí, pues cada día que nuestro Dios nos da, pues tiene un propósito, ¿verdad? Dios nos da la oportunidad de la vida con un propósito.
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2: Así que no estemos tristes, mis hermanos, no estemos tristes, ni agobiados, desesperados, sino que únicamente, ¿verdad?, creamos de que Dios tiene algo bueno para nosotros. Quizá pues estamos atravesando momentos difíciles, pero recuerden que después de la tormenta viene la calma y viene la paz, ¿verdad? Así que bendiciones para usted, que en esta hora de la mañana está por ahí la intimidad de su hogar. Les animamos a que, por supuesto, ¿verdad?, se motive. Arriba siempre esos ánimos, mis hermanos. Recordemos de que el gozo del Señor renueva el corazón y echa fuera la tristeza. ¿Cuántos lo creen en esta hora de la mañana? ¿Cuántos creen que el gozo de nuestro Dios es nuestra fortaleza y que echa fuera toda tristeza de la vida del ser humano? Si usted lo cree, por ahí dígalo, ¿verdad? Coméntenos ahí con un amén si usted cree que el gozo del Señor es nuestra fortaleza. Pero esperamos entonces su comunicación a través de nuestros 8 dígitos de radio, los cuales están habilitados en esta hora de la mañana, 3309-4580. 3 minutos nos están separando de las 7 de la mañana. Ya va a ser la hora del desayuno, amados hermanos. Pero bendecimos a las hermanitas quienes ahí están ya en la cocina, también ya preparando ahí a los niños para también enviarlos ya a la escuela, ¿verdad? Pero ahí entonces esperando, bueno, creo que ya pues también les van a dar ya su semana de vacaciones también a los niños. Y van a estar en casita disfrutando de una semana de vacaciones de medio año, ¿verdad? Por ahí entonces ya esperando que, bueno, no sé si el día de hoy todavía van a clases o ya no, ¿verdad? Por ahí tenía entendido que ya a partir del día de hoy empezaban por ahí las vacaciones de los pequeños de la casa. Así que por ahí sí ya están de vacaciones, pues que la disfruten. Y pues siempre también recuerde, niño, niña, obedecer a mamá y a papá, ¿verdad? Por ahí siempre apoyar también en algunos quehaceres del hogar, ya que recuerde que todo es bendición.
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2: Pero entonces les saludamos de una manera especial también a los jóvenes, a las señoritas, a quienes pues trabajan también, ¿verdad? Quizá pues ya están en su trabajo o se están preparando también para ya encaminarse a sus labores del día de hoy. Les bendecimos y siempre recuerde encomendar en Jehová su camino. Y todo, ¿verdad?, lo que va a realizar el día de hoy pues será de bendición. Si nos encomendamos de la mano de nuestro Dios, todo nos sale bien. Amado hermano, hermana, amigo, joven, señorita, todos, ¿verdad?, debemos encomendarnos en las manos de nuestro Dios. Recuerde que el día de hoy, como decía la frase, enfrentar este día con optimismo, siempre, ¿verdad?, una mente positiva, sabiendo de que todo lo que hoy vamos a realizar va a ser de bendición, ¿verdad? Todo va a ser de éxito y bendiciones el día de hoy. Lo creemos en el nombre de Jesús en esta hora de la mañana. Recuerde, Cristo es nuestra roca firme y en Él estamos seguros por toda la eternidad. Así que si creemos en Cristo, creemos en nuestro Dios, estamos seguros, no solamente el día de hoy, no solamente, ¿verdad?, el día de mañana, sino por toda la eternidad. Así que es importante creer y entregarnos siempre en la mano de nuestro Dios. Bendiciones para todos. Recuerde, continúa habilitado el 3309-4580. Línea totalmente disponible para que ahí sigamos en comunicación. Estamos ya puntualizando 7 de la mañana. Gracias a cada uno de ustedes por continuar siempre en la fiel sintonía. Continuamos con más de las hermosas alabanzas mientras ahí usted se motiva y se anima también a comunicarse con nosotros.

Por eso también motivamos ahí a los hermanos quienes están conectados a través ahí de la transmisión en Facebook. También desean comentarnos, por ahí déjenos su comentario. Coméntenos hasta dónde nos está visualizando y también comparta esta transmisión, ¿verdad? Recuerde que queremos ser de bendición para muchos amigos también a través de esta plataforma.

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Muy bien, señoras y mis hermanos, en esta hora de la mañana, por ahí mil disculpas, por ahí nos fuimos un momentito del aire por motivos de apagón de energía eléctrica. Pero acá tuvimos un apagón de energía eléctrica, amados hermanos, pero gracias a Dios pues ya se ha restablecido y ya estamos nuevamente con ustedes. 13 minutos después de las 7 de la mañana. Bueno, por ahí, gracias a quienes ahí nuevamente están encendiendo su radio, poniéndose ahí en sintonía de la 104.9. Bendiciones, mis hermanos, gracias por estar siempre con nosotros en la sintonía de Estéreo Bendición. Para que recuerden que le acompaña en esta hora de la mañana su amiga, su hermana en Cristo, hermana Elvira Martín, estamos con ustedes. Siempre esperando que usted se goce también juntamente con nosotros. Pero recuerde activar el 3309-4580 para sugerencias de alabanzas. Estamos siempre a la orden, mis hermanos, para que usted ahí también se pueda comunicar con nosotros. 3309-4580. Mientras se reporta, seguimos con más de las hermosas alabanzas para que ahí también se siga gozando juntamente con nosotros.

0: Son las 7 de la mañana, 26 minutos.
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2: Gloria al Señor, así mis hermanos, en esta hora de la mañana continuamos con ustedes, ya 26 minutos después de las 7 de la mañana. Agradecemos a quienes ahí continúan con nosotros en la fiel sintonía de Estéreo Bendición. Pero quiero por ahí ver un saludo muy especial a mi amada familia, escuchándonos allá en las Delicias Catarina en esta hora de la mañana. Familia Martín López, en sintonía de este espacio de programación en esta hermosa hora de la mañana. Hoy saludamos ahí especialmente a mi madrecita, ¿verdad? María López, a mi padrecito Juan Martín, bueno, ya también en horas de trabajo, ¿verdad? En esta hora de la mañana, pero por ahí les enviamos siempre, ¿verdad? Bendiciones para la vida de ellos, dando siempre que el Creador del Universo siga fortaleciéndonos y dándoles siempre, ¿verdad? Vida y salud. Saludos para mis hermanos allá en Las Delicias, saludos para todos, saludos al cielo del Señor Luis Agustín. Allá también en Casa Pastoral, allá en Las Delicias, su amada esposa, sus herencias. Y entonces, a todos nuestros hermanos quienes siempre también nos escuchan, allá en Las Delicias, familias Méndez también, ¿verdad? Ellos siempre por ahí en sintonía de Estéreo Bendición. Dios bendiga, hermana Lubia, también de Méndez, quienes siempre nos escuchan, hermano Israel Méndez. También saludamos a nuestro hermano Lorenzo Méndez. Hermano Pastor Herman Méndez también, ¿verdad? Ellos pues siempre pues ahí nos han comentado que son fieles oyentes a Estéreo Bendición. Saludos también hermana Seleni de Méndez. Saludamos también a la familia Martínez Méndez allá en Las Delicias. Ellos también son fieles oyentes a Estéreo Bendición. Saludos también a mi cuñada Ruth Méndez, también por ahí ella escucha Estéreo Bendición. Sin duda en esta hora ahí nos están escuchando en esta hermosa hora de la mañana. Bueno, recuerde que estamos aún en el espacio de saludos y complacencias. Ustedes desean escuchar alguna alabanza, comuníquese con nosotros. Recuerde que a las 8 de la mañana viene un espacio más de programación. La programación Impacto Espiritual, conducido por hermana Maura López. Esperando que usted por ahí esté pendiente del siguiente espacio de programación. Bueno, por ahí queremos complacer con unas alabanzas a mi familia en sintonía y a las Delicias Catarina. Por ahí nos dejaban la solicitud de unas alabanzas, por ahí ya está nuevamente en sintonía. El tema En Vida, Hermano, En Vida, Toma Mi Vida y Aflicción del Justo con hermana María Tecún. Por ahí vamos entonces a ir seleccionando. Bueno, vamos a ir seleccionando las alabanzas y vamos a complacer con estas preciosas alabanzas rápidamente, esperando que ahí se sigan gozando juntamente con nosotros. Aún tenemos por ahí disponible el 3309-4580. Desea ver algún saludo, por ahí se puede comunicar con nosotros. A las 8 de la mañana viene el espacio de programación Impacto Espiritual, esperando que usted continúe en sintonía. 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

Gloria al Señor, así estamos escuchando estas bonitas alabanzas, saludando y bendiciendo ahí a todos nuestros hermanos, también quienes están en sintonía. Por ahí saludamos a nuestro hermano Gustavo Chávez, también, ¿verdad?, escuchándonos en esta hora de la mañana. Bueno, mi hermano Gustavo de Aldea La Industria, El Rodeo. Por ahí se comunica con nosotros, dice: hermana, estoy escuchando, dice, rumbo a Ciudad de Malacatán, dice, rumbo al trabajo. Escuchando, dice, Estéreo Bendición, ¿verdad? Mi hermano es fiel oyente, Estéreo Bendición. Bueno, por ahí nos comenta, ¿verdad?, que por ahí está escuchando a través de el radio de los vecinos ahí en Comunidad Agraria La Esperanza, si no estoy mal, ¿verdad? Por ahí está mi hermano esperando el transporte para Malacatán. Pero así que bendecimos a mi hermano Gustavo Chávez. Gracias, mi hermano Gustavo. Saludando también a toda la audiencia, ¿verdad?, de Estéreo Bendición. Pero incluimos el tema, ¿verdad?, que mi hermano y su hermana, yo quiero escuchar esta alabanza antes de irme, ¿verdad?, en el bus. Así que por ahí hemos incluido el tema, esperando que se haya gozado ahí a través de esta bonita alabanza. Y saludamos a todos nuestros hermanos ahí en La Esperanza, también quienes ahí nos están escuchando en esta hermosa hora de la mañana. 7:38 a.m. Seguimos escuchando estas bonitas alabanzas para seguir también bendiciendo a mi amada familia allá en Las Delicias, Catarina.

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1: Bueno, pues señores y mis hermanos, en esta hermosa hora de la mañana hemos escuchado unas alabanzas para bendecir ahí a mi amada familia, allá en las de Catarina, ¿verdad? Se encuentran también en sintonía de Estéreo Bendición a esta hora de la mañana, pero dejamos pendiente una alabanza por cuestión de tiempo. Dame mil disculpas, ya que por acá tenemos más reportes y vamos a por acá darlo a conocer, ¿verdad? Ya que también el tiempo ya nos es breve. Recuerda que a las 8 de la mañana viene el espacio de programación Impacto Espiritual, esperando también que usted ahí continúe en sintonía, ¿verdad? Por supuesto, usted se puede seguir comunicando, ¿verdad? Ya si nosotros pues no nos alcanza el tiempo, pues también ahí creemos, ¿verdad?, de que podemos pasar ahí su saludo para que usted ahí se goce juntamente con nosotros. Pero acá seguimos con ustedes. Recuerde que estamos con ustedes para poder llevar bendición a su vida espiritual a través de las bonitas alabanzas. Pero agradecemos ahí la comunicación de hermana Yolanda, escuchándonos allá en el rodeo también en esta mañana, fiel oyente a Estéreo Bendición. Muchísimas gracias, mi hermana, por estar en sintonía. Saluda al personal de turno. Saluda a toda mi familia. Saluda también a nuestro hermano Ronnie López, al hermano Isaí López, al hermano Werner López. Deja saludos también a hermana Diana y hermana Julia Martín, a nuestro hermano Humberto Yoc y hermano Donaldo López. Por ahí también nos deja la solicitud de unas alabanzas. Ya muy pronto viene Cristo, a cargo de Josué Melet y Lágrimas en el Desierto.
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1: Vamos a complacer rápidamente con estas alabanzas, ¿verdad? Para bendecir a mi hermana allá en sintonía de Estéreo Bendición, por ahí animándonos también a seguir adelante. Bueno, recuerde, ¿verdad?, de que ya en breves minutos viene ya un espacio más de programación Impacto Espiritual, conducido también por nuestra hermana Maura López. Esperando que usted ahí continúe en sintonía.

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1: Gloria al Señor. Así, mis hermanos, por acá nosotros estamos por acá bendiciendo a mi hermana Yolanda, por ahí mis hermanos, pues gracias por estar con nosotros en sintonía de Estéreo Bendición. Agradecemos también la comunicación de hermana Blanca Gómez, escuchándonos allá en Cantón San Sebastián, Malacatán. También mi hermana, ahí nos comenta, ¿verdad? Está en la fiel sintonía de Estéreo Bendición. Ahí también, ¿verdad? Saludando al personal de turno, a toda mi familia, animándonos a seguir adelante siempre, ¿verdad? Muchísimas gracias, enviando saludos a mis padres, saludando a hermana Diana, hermana Julia Martín, hermano Ronnie López, al hermano Isaí López, al hermano Werner López, y también nos ha dejado la solicitud de unas alabanzas. Vamos rápidamente a complacer con una alabanza, ¿verdad? Ya que ya pues el tiempo se nos ha ido y viene ya un espacio más de programación, y ya únicamente, mis hermanos, 9 minutos, ¿verdad? Y estaremos ya en las 8 de la mañana. Ya nuestra hermana Maura ya por ahí está con nosotros para también dar inicio a su programación.

Llegamos a la parte final de este espacio. Saludos y complacencia. Gracias a cada uno de ustedes por haber estado con nosotros. Ahí en la fiel sintonía de Estéreo Bendición, a través de la frecuencia, a través de las diferentes plataformas digitales. Hemos saludado a mi hermana Yolanda y hermana Blanca Gómez allá en Malacatán. Saludos, mis hermanos, a todos los que nos escuchan allá en El Rodeo, a todos los que también nos están escuchando allá en Ciudad de Malacatán. Bendiciones para cada uno de ustedes. Animamos que continúe en sintonía de Estéreo Bendición. Recuerde que ya estaremos dando inicio al siguiente espacio de programación. La programación Impacto Espiritual, conducido por hermana Maura López, quien ya está con nosotros en cabina de Estéreo Bendición, para llevarles un espacio de 120 minutos de programación. Nosotros hasta aquí llegamos a este espacio de saludos y complacencias. Amados hermanos, nosotros también, ¿verdad?, nos despedimos de cada uno de ustedes. Agradecemos a quienes ahí se comunicaron con nosotros, a quienes han estado en sintonía y continúan en sintonía. Recuerde que si así es la voluntad de nuestro Dios, estaremos por acá en cabinas de radio en una próxima oportunidad, si así el Señor nos lo permite. Recuerde que estuvo con ustedes una amiga, una hermana en Cristo, hermana Elvira Martín. No les decimos adiós, sino hasta pronto. Quédese en sintonía. Quédese en sintonía, amado hermano y hermana. Viene ya el espacio de programación Impacto Espiritual. Ha sido una bendición haber compartido con ustedes en esta hermosa mañana. Gracias, gracias a todos los que ahí continúan en sintonía de Estéreo Bendición. Saludamos a todos nuestros hermanos allá también en la Unión Americana, diferentes estados, diferentes países, hasta donde la señal de radio está llegando en este día martes 23 de junio. Saludamos entonces a todos, quédese en sintonía, pasen un excelente día, mis hermanos, excelente día a cada uno de ustedes. Un buen provecho también a quienes están en la hora del desayuno. Bendiciones, nosotros nos pasamos ya a retirar. Quédese en sintonía de la programación Impacto Espiritual.

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1: Son las 8 de la mañana. Son las 8 de la mañana.

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Así tengan ustedes muy buenos días en esta preciosa mañana. Qué bendición de poder llegar allá en su amable hogar. ¿Cómo se encuentra usted, mi amada hermana? Como también Dios bendiga a todos los hermanos, amigos y amigas. ¿Cómo están? Bendiciones a cada uno de ustedes. Así en esta preciosa mañana voy a leer una lectura bajo la dirección del Padre y del Hijo del Espíritu Santo en el libro de Salmos 66:1. Dice la palabra de nuestro Dios Todopoderoso: clamad a Dios con alegría en toda la tierra, cantad la gloria de su nombre y poned gloria en su alabanza. Decid a Dios, cuán sombrosas son tus obras. Claro que sí, que Dios ha hecho grandes obras, maravillas, amadas hermanas. Sabemos que sin Él nada podemos hacer en este mundo. Recuerda, amados hermanos, que siempre nosotros debemos de clamar a Dios. Cuando nosotros vamos a abrir nuestros ojos, vamos a dar gracias a Dios por la vida y la salud, como también de poder ver la luz del nuevo día. Así, bendiciones, hermano Roel Orozco. ¿Cómo está mi hermano Roel Orozco? Y dice, ahora ya estoy conectado en TuneIn Radio Estéreo. Bendición. Bendiciones, hermano Roel, que Dios me lo bendiga. ¿Cómo se encuentra usted? Que Dios derrame de sus grandes bendiciones allá en Caloas Panchito, que Dios me lo bendiga. Dios bendiga a su madrecita, a toda su familia. Así en esta preciosa hora yo voy a elevar palabra de oración. Padre, en esta preciosa hora me presento delante de su presencia, Padre, con todo corazón, papá, para darle honra y gloria, Padre Dios mío, para darle gracias, papá. Gracias por su amor y su misericordia, por mi vida y mi salud, por mis alimentos que usted ya me bendició, papá. Gracias, papá, por la vida de mis dos seres.

0: Dios Padre bendito de la gloria, Espíritu Santo, papá, cubra mi vida, papá, con su poder, Padre, y su sangre poderosa, desde la coronilla de mi cabeza a las plantas de mis pies. Padre, limpia mi garganta, mis pulmones, todo mi ser, papá. Padre, cubro, Padre, este ministerio, Padre, lo que usted me ha dado, Padre, Dios mío, papá. Padre, cubro la vida de mis dos varones, papá, con su poder y su sangre poderosa. Guarda la vida de ellos, papá. Protéjalos, Padre. Por favor, Padre, yo bendigo a toda amable audiencia, Padre, a todos los que se van a reportar, papá. Bendiga de su palabra, papá, que va a ser compartida, papaíto lindo. Padre celestial, papá, grande y poderoso es usted, y maravilloso, Padre, en el nombre de Jesús, papá. Padre celestial, gracias, Padre celestial. Así bendiciones, bendiciones a cada uno de ustedes. ¿Cómo están? ¿Cómo están? Yo creo que están muy felices y muy gozosos, claro que sí. Ya estamos en la programación Impacto Espiritual y aquí estamos los días martes de 8 a 10 de la mañana. Bendiciones a cada uno de ustedes. Así lo voy a bendecir con una alabanza a la vida de mi hermano Roel Orozco. Y con nuestro hermano Josué Melet, una alabanza, siervo mío, porque lloras, como también otra alabanza para bendecir la vida de mi hermano Isaí López. Bendiciones, hermano Isaí, ¿cómo se encuentra usted? Muy buenos días. ¿Cómo se encuentra usted, mi hermano Isaí López? Que Dios me lo bendiga, que Dios me lo guarde allá en su trabajo. Bendiciones para todos ustedes.
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0: Son las 8 de la mañana, 17 minutos.
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Así continuamos con esta programación. Bendiciones a cada uno de ustedes. Así he bendecido la vida de mi hermano Roel Orozco con una alabanza, y luego lo he bendecido con una alabanza a la vida de mi hermano Isaí López. Bendiciones, hermano Isaí, ya que él va rumbo al trabajo. Bendiciones, hermano Isaí. Dios bendiga sus compañeros de trabajo, a nuestro hermano Jason, como también a nuestro hermano Fabián, como también Dios bendiga a cada uno de ustedes, los que se encuentren juntamente con nuestro hermano Isaí López. Bendiciones, hermano Isaí, que Dios me lo bendiga y que Dios siga derramando grandes bendiciones allá en su trabajo. Bendiciones para su linda familia. Bendiciones, hermano Isaí López, y que Dios me lo guarde, me lo guíe siempre en el camino. Así, bendiciones para todos ustedes. ¿Cómo están todos los hermanos y hermanas, amigos y amigas? Bendiciones allá en diferentes lugares, en aldeas, en caseríos, como también en ciudades. ¿Cómo están? Yo creo que están muy feliz y muy gozosos. Claro que sí. Puede comunicarse al número de serie bendición al 3309-4580, ya que está disponible para todos ustedes. Así, bendiciones para usted, mi hermano Roel Orozco. ¿Cómo se encuentra usted? Que Dios me lo bendiga y que Dios siga derramando grandes bendiciones allá en Carhuaz Panchito. Bendiciones para sus trabajadores, bendiciones para usted, como también para su linda familia. Bendiciones a cada uno de ustedes. Lo vamos a dejar en sintonía con otra alabanza y luego regresamos juntamente con ustedes.

Así continuamos con esta programación, bendiciones a cada uno de ustedes, y aquí estamos la programación Impacto Espiritual. Estamos los días martes de 8 a 10 de la mañana. Bendiciones a cada uno de ustedes. ¿Cómo están todos los hermanos, amigos y amigas? Bendiciones a cada uno de ustedes. Dios bendiga a todos los hermanos y hermanas, amigos y amigas ahí en El Porvenir, allá en las 14 colonias. ¿Cómo están todos los amigos? Bendiciones a cada uno de ustedes. Así, bendiciones para todos ustedes. Nos vamos a dejar en sintonía con otra alabanza, amados hermanos. Comuníquese al número de Estéreo Bendición al 3309-4580, ya que está disponible para todos ustedes. Bendiciones.

Así bendiciones, bendiciones a cada uno de ustedes, a todos los que están en sintonía de esta programación Impacto Espiritual. Dios bendiga a nuestro hermano Josué Bonilla, y a aquel va rumbo al trabajo. Bendiciones, hermano Josué Bonilla, ya que él está saludando a toda amable audiencia. Recibe el saludo de parte de mi hermano Josué Bonilla, como también saludo al staff de locutores. Bendiciones a todos los locutores. Bendiciones, recibe el saludo de parte de mi hermano Josué Bonilla. Bendiciones para su familia, mi hermano Josué Bonilla. Que Dios derrame de su grande bendiciones, que Dios me lo guíe donde quiera que vaya usted. Ya que nos ha solicitado dos alabanzas, lo voy a bendecir con los temas solicitados.

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Así continuamos con esta programación. Bendiciones a cada uno de ustedes, a todos los que están en sintonía de esta programación. Y he bendecido la vida de mi hermano Josué Bonillas. Bendiciones, hermano Josué Bonillas. ¿Cómo está usted? ¿Está muy feliz y muy gozoso? Claro que sí. Hermano Josué Bonillas, que Dios me lo bendiga, ya que él va rumbo al trabajo. Bendiciones para todos ustedes. Dios bendiga a nuestra hermana Yolanda. Ella se ha reportado de El Rodeo. Saluda a nuestra hermana Maura. Gracias, hermanita linda. Como también nos anima a seguir hacia adelante. Gracias. Como también. Dice, nos anima a seguir adelante con el programa. Solicita las alabanza. ¿Con qué podré pagarte, Señor? Así, bendiciones, hermana Yolanda, que Dios me la bendiga. Bendiciones para toda su familia. Lo voy a bendecir con el tema solicitado.

Así bendiciones, bendiciones a cada uno de ustedes. Así he bendecido la vida de mi hermano Domingo Chávez de Parcelamiento La Lucha Esquipulas, allá en Palo Gordo. Bendiciones, hermano Domingo, que Dios me lo bendiga. Dios bendiga a su amada esposa. Bendiciones, bendiciones, ya que lo hemos complacido con los temas solicitado. Bendiciones. Saluda a su esposa. Bendiciones a nuestra hermana Eluvia Miranda. Bendiciones. Como también saluda a toda su familia. Bendiciones. Saluda a todos los hermanos del sector Luz de Sinaí. Dice bendiciones, bendiciones a cada uno de ustedes. Así ya lo he bendecido, como también bendiciones a todos ustedes. Así en esta preciosa hora yo voy a entrar un momento de la palabra de nuestro Dios Todopoderoso.

Voy a leer en el libro de Romanos. Romanos 5:1 dice la palabra de nuestro Dios Todopoderoso. Justificado pues por la fe, tenemos paz para con Dios por medio de nuestro Señor Jesucristo, por quien también tenemos entrada por la fe. Por cual, hermanos, que nosotros tenemos que confiar en Dios, porque sabemos que sin fe nada podemos hacer en este mundo. Es muy importante, amados hermanos, cuando nosotros vamos a clamar a Dios, lo vamos a decir: Padre, ayúdame. Pero nosotros lo vamos a clamar con fe, amados hermanos. Vamos a estar seguros que Él nos va a ayudar a seguir hacia adelante. Porque sabemos que tenemos a un Dios que adoramos, que Él vive y permanece para siempre. Por eso dice, justificados por la fe. Tenemos paz para con Dios por medio de nuestro Señor Jesucristo, por quien también tenemos entrada por la fe, esta gracia en la cual estamos, dice la palabra, estar firmes. Nos glorificaremos en la esperanza, dice. En la esperanza de la gloria de Dios. Y no solo esto, sino que también nos gloriamos en las tribulaciones, sabiendo que la tribulación produce paciencia y abundancia. Y prueba, dice la palabra, prueba esperanza en la esperanza, no avergonza, porque el amor de Dios ha sido derramado en nuestros corazones por el Espíritu Santo que nos fue dado, porque Cristo, cuando aún éramos débiles, Jesús tiempo murió por los impíos. Oye, ¿qué dice la palabra de nuestro Dios Todopoderoso, amados hermanos? Que nosotros, dice, somos justificados por la fe, tenemos paz para con Dios por medio de nuestro Señor Jesucristo. ¿Usted tiene fe, amada hermana, amado hermano? ¿Usted ha puesto su confianza en Él? ¿Ha tenido esa esperanza de nuestro Dios Todopoderoso? Porque recuerda, amados hermanos, cuando nosotros vamos a adorarle a Dios, vamos a adorarle con fe, con todo el corazón, para estar seguro que si Dios nos va a responder, cuando lo vamos a clamar a Él, que Él nos responde. Pero si nosotros confiamos en Él. Pero si usted no confía en Él, no ponga su confianza y su mirada en Él, es porque usted no tiene fe.
Porque recuerda que la fe es imposible agradar a Dios sin fe. Pero si usted va a clamar con fe, va a estar seguro que Dios lo va a ayudar. Sí, lo va a ayudar Dios. Lo va a guardar Dios. Porque Dios nunca lo ha dejado a usted. Nunca lo ha desamparado a usted. Los momentos difíciles, Dios ha estado con usted. A veces, hoy en día, pasan las cosas, amados hermanos. Dios permite que pase las cosas, ¿por qué? Porque mientras que usted está bien con su familia, mientras que está bien todo, nada pasa. Ya usted ya no se acuerde de Dios. Ya usted ya no se acuerde si existe un Dios. Pero sabemos, amados hermanos, que tenemos a un Dios que vive y permanece para siempre. Que nosotros tenemos que clamar a Él en las buenas y en las malas. Porque Dios está ahí para ayudarle en las buenas y en las malas. Dios no está viendo quién es el que se porta mal o bueno, no. Dios ama a todos por iguales. Así nosotros debemos de amar unos a los otros, amados hermanos. No deje que el enemigo destruya su vida. No deje que el orgullo entre en el corazón para destruirle. Dígelo a Dios, quizás usted tiene enojo en el corazón. Dígelo a Dios que lo limpie. Que lo ayude a amar a su prójimo. Que no haya rencores dentro de su corazón de usted. Que ya no haya odio. Que haya amor y paz dentro de su corazón de usted. Porque si todavía existe el odio, enojo, rencor, odio, orgullo, vanidades, es porque usted no conoce a Dios todavía. Demostremos que somos hija de Dios, amados hermanos. Porque en nosotros tiene que haber un cambio, porque somos hija de Dios. Ya no tiene que existir ese orgullo, ese odio, esa maldad de nuestro corazón. Si alguien lo ha ofendido a usted, dígelo, perdóname. O perdónele a aquella hermana que me ha maltratado, o quizás me ha tratado mal, perdónalo. Oremos por nuestro prójimo, para que Dios pueda limpiar el corazón de su prójimo, amiga, hermana. Amados hermanos, no deje que el odio entre en su corazón, el orgullo. No, mis amados hermanos. Que solamente nosotros debemos de confiar en Dios. Confiamos en Dios porque Él hará grandes cosas maravillas en nuestra vida. Ha hecho cosas maravillas. Nos ha guardado a su familia, ha guardado quizás algún familiar allá en los Estados Unidos. Allá todo lo que está pasando hoy en día, amados hermanos,
cuánta gente han agarrado a los Estados Unidos. Pero ya ve lo que yo lo digo. Quizás usted se ha olvidado de Dios. Quizás usted ya no se acuerde de Dios. Es por eso pasa, amados hermanos. Por eso debe de pasar algo para que usted se acuerde que existe un Dios. Clamemos a Dios. Acuérdase que existe un Dios. Hay un Dios que dio su vida por usted y por mí. Acuérdase. Y ahora Él está intercediendo por usted y por mí. Debemos de estar muy agradecida con Dios, amados hermanos. ¿Por qué, sabe por qué, amados hermanos, debemos de estar muy agradecidos? Porque Él siempre nos ha guardado y nos ha bendecido grandemente, de una manera muy especial. Él siempre lo ha guardado a usted, y en los momentos difíciles lo ha ayudado a usted. En donde usted quizás estaba en los momentos de lucha, de prueba, o quizás usted ha pasado por problemas, por una enfermedad, pero Dios la ha levantado de esa cama, Dios le ha dado vida y salud. Amados hermanos, es por eso que nosotros debemos de estar muy agradecidas con Él. Porque Dios ha guardado su familia de usted. No diga usted que no, porque Dios lo ha bendecido a usted. Por eso usted tiene su trabajo, porque por Dios. No es porque usted lo ha buscado, es porque Dios ha querido darle ese trabajo. Ha querido bendecirla a usted, como en diferente manera. Amados hermanos, es por eso usted debe de agradecerle a Dios, porque Dios la ha guardado donde quiera que usted vaya, allá donde usted está. Quizás usted está en los Estados Unidos, quizás no lo han agarrado a usted, por la misericordia de mi Padre, porque Dios ha tenido misericordia, porque quizás alguien está clamando por usted. Algún familiar, algún prójimo está clamando por usted. Pero solamente díguelo gracias a Dios, agradécelo a Él, porque no la han agarrado a usted, por la misericordia de mi Padre Celestial. Recuerda, amados hermanos, que nosotros siempre debemos de estar muy agradecidos con nuestro Dios por todo lo que Él nos ha dado. No despreciemos a nuestro prójimo, no lo odiemos a nuestro prójimo, amemos a nuestro prójimo, así como Dios nos ama a nosotros. Recuerda que Dios ama a todos por iguales. Dios no tiene envidia a nadie, Dios no odia a nadie. Dios ama a todos por iguales. Amados hermanos, yo le hago la cordial invitación en esta preciosa hora. Quizás usted puede entregar su vida a Jesucristo. Quizás usted se ha alejado de Dios, ha dejado de servir a Dios, ha dicho, ya no puedo más con este problema. Ya no puedo más con este dolor, esta enfermedad, pero sabemos que Dios lo va a sanar a usted. Dios va a hacer grandes obras en su vida de usted. Y tenga fe. Así
si en esta preciosa hora yo voy a entrar un momento de intercesión, voy a orar por diferentes necesidades. Quizás usted ha dicho, ya no hay solución para mí, hay solución para usted. Porque Dios tiene la última palabra para usted, amado hermano, amada hermana. Recuerda que tenemos a un Dios que vive y permanece para siempre. Así en esta preciosa hora, esta fue mi pequeña meditación. Yo voy a orar por diferentes necesidades. Quizás usted está pasando por momento difícil, una lucha, yo no lo sé. Yo solamente soy como un instrumento para Dios. Pero el que hace todas las cosas es Dios. Amados hermanos, confía en Él, porque Él hará grandes cosas, maravillas. Si usted desea oración, que vamos a orar, comuníquese al número de Estéreo Bendición, al 3309-4580, ya que está disponible para todos ustedes. Como también aquí estamos para poder interceder, puede comunicarse a mi número personal, es el 45-7303-43, ya que está disponible para todos ustedes. Así en esta preciosa hora, yo voy a elevar palabra de oración, voy a orar por diferentes necesidades.

Dios me lo bendiga, hermano Alfredo. Bendiciones. Amén, gracias, gracias, amén, aleluya. Gracias, hermano. Amén. Amén, así es. Gracias, está bien, hermano, con mucho gusto. Gracias, gracias. Así en esta preciosa hora yo voy a entrar un momento de intercesión. Voy a orar por diferentes necesidades. Gracias a los que se han reportado, han estado pidiendo oración, gracias. Bendiciones para mi hermana Norma López, mi hermana. Johanna, bendiciones, hermana Johanna. En esta preciosa hora, Padre, en esta. Le doy gracias, gracias, papá. Gracias, papá. Por su bendita palabra y su infinita misericordia. Gracias, papaito bello. Padre Dios eterno, papaito santo, Padre. Yo vengo clamando, Padre, por diferentes necesidades, papá. Por la vida de mis hermanos y hermanas, amigos y amigas, papá. Los que están pasando por un momento difícil. Quizás una lucha. Un problema, yo no lo sé. Una enfermedad. Pero ahí está usted para ayudarlos, papá. Para darles fuerza. Para que ellos puedan seguir adelante, papá. Yo declaro vida y salud, declaro sanidad, papá. En el nombre de Jesús, papá. Por el poder de su palabra, papá. Oh Espíritu Santo, Padre Dios mío, papá. Padre bendito de la gloria. Oh Jesús de Nazaret, papá. Clamo, Padre Dios mío, papá, por la vida, Padre. Dios mío, papaíto santo, de mi hermana Johanna López, papá. Guarda y proteja, papaíto santo. Bendigo, Padre celestial, papá. La vida de Rocael, papá, guarda. Proteja la vida, Padre, de Arturo, Padre, de Neftalí, papá, la vida de toda su familia. Cubra, Señor, con su poder y su sangre poderosa, papá. Ayúdelos, por favor. Guárdalos, Padre, bendíguelos grandemente, papá, de una manera tan especial, papá. La vida, Padre, Dios mío, de mi hermana Norma, Padre, guarda y proteja. La vida, Señor, papá. De Fernando, papaíto lindo. La vida de Mercedes, papá. La vida de toda su familia, a lo más grande, a lo más pequeño. Guárdalos, por favor. Protéjalos, Padre. Cúbralos con su poder, papá. Y su sangre poderosa, papá. Guárdalos, Señor, la vida de su esposo, de mi hermana Johanna, de mi hermana Norma, papá. Dios mío, por favor, papá. Guarda la vida de mi hermano Roel Orozco. Protéjalo, Padre, allá en Carhuash Panchito, papá. Dele fuerza, papá. Padre, yo declaro, Padre, declaro bendición allá en Carhuash Panchito.
declaro trabajo, papá. Guarda sus trabajadores de mi hermano Roel Orozco. Protéjalo, Padre, de toda mano de migración, papá. En el nombre de Jesús, papá. Oh, poder de Dios, papá. La sangre de Cristo quema, papá. Padre celestial, la vida de mi hermano Isaí López. Guarda y proteja, Padre. Dele fuerza, dele valor, sabiduría, Padre. Entendimiento, madre, su palabra, papá. Guarda su trabajo, papá. Bendígalo grandemente, papá. Así como él está sembrando, Padre, así va a cosechar, papá. Más y más, papá. Padre, bendigo sus manos, papá. Padre Dios mío, que usted nos ayude, Padre, a seguir hacia adelante. Bendigo a los patrocinadores, papá. A los que están patrocinando este programa. Guarda, protéjalos, papá. Derrama de sus bendiciones, Padre. Guarda la vida de Ezequiel Méndez. Proteja la vida de él, papá. Señor Jesús de Nazaret, papá. En el nombre de Jesús, papá. Oh, la sangre de Cristo quema, papá. Libera en el nombre de Jesús. Padre, yo bendigo, Padre, la vida, papá, de mi hermano Alfredo. Padre, guarda su familia. Protégelo, Padre. Cubra, Señor, la vida de él con su poder y su sangre poderosa, papá. En el nombre de Jesús, papá, declaro bendición, papá. Declaro trabajo para él, papá. Grandes bendiciones, Padre. Han habido lucha en la vida de él. Han habido prueba, papá. Sí, papá. Aunque el enemigo ha querido, Padre, turbar la mente. La mente de él, los pensamientos, Padre. Pero ayúdelo, Dios mío, a seguir hacia adelante. Dele fuerza. Así como de aquel búfalo, Padre celestial. Papaito lindo, Dios mío. Padre celestial, papá, en el nombre de Jesús. Padre Dios mío. Grande es su nombre, papá. Y maravilloso. Gracias, Padre. Gracias, Espíritu Santo, papá. Bendiciones a cada uno de ustedes. A todos los que están en sintonía de esta programación Impacto Espiritual, ya que estamos los días martes de 8 a 10 de la mañana. Como también los voy a dejar en sintonía con una alabanza y luego regresamos juntamente con ustedes.

Así, bendiciones, bendiciones a cada uno de ustedes, a todos los que están en sintonía de esta programación Impacto Espiritual. Y aquí estamos los días martes de 8 a 10 de la mañana. ¿Cómo están todos los hermanos, hermanas, amigos y amigas? Bendiciones a cada uno de ustedes. Dios bendiga a nuestro hermano Josué Bonillas, hermano Josué Bonillas, que Dios me lo bendiga, ya que él está trabajando. Bendiciones. Si Dios nos lo permite, estaremos el próximo martes a la misma hora, a la misma emisora. Si usted desea oración, comuníquese a mi número personal, es el 4573-0343. Ya que estamos disponibles para todos ustedes. Que Dios me lo bendiga y con permiso.

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pero recibiréis poder cuando haya venido sobre vosotros el Espíritu Santo, y me seréis testigos en Jerusalén, en toda Judea, en Samaria y hasta lo último de la tierra. Hechos 1:8. 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

El que habita al abrigo del Altísimo morará bajo la sombra del Omnipotente. Diré yo a Jehová, esperanza mía y castillo mío, mi Dios en quien confiaré. Buenos días a todos ustedes. Amada audiencia de Estéreo Bendición y este bendecido programa bajo la unción del Espíritu Santo. Ya estamos con ustedes para llevarles 2 horas de programación de 10 de la mañana a 12 del mediodía. Así que sean bienvenidos, bienvenidas todos ustedes, mis hermanos. Ya estamos con ustedes entonces para llevarles la bonita programación bajo la unción del Espíritu Santo. Damos inicio con palabra de oración, ya que hoy pues podemos ver cómo el cielo despejado, el sol tan radiante, y nosotros en este lugar pues recibiendo la bendición de lo alto. Usted que por ahí está siempre ya descansando de regreso de un arduo trabajo, y mis hermanas por ahí siempre con los quehaceres cotidianos también, ¿verdad? Así que bendiciones a todas mis hermanas que hoy pues por ahí escuchábamos que los niños están de vacaciones, por ahí están los niños descansando y con deberes también, ¿verdad? Ya que por ahí los niños también y las madrecitas también ahí descansando un poco también, ¿verdad? Así que bendiciones, quiero saludar a todos los que por ahí están en sus quehaceres, a los hermanos, a las hermanas, a los jóvenes, señorita, hasta los niños también, ¿verdad? Porque a veces los niños por ahí se ponen a sus quehaceres. Damos inicio entonces con palabra de oración y dando gracias a nuestro Padre Celestial.

Amantísimo Dios que estás en el cielo y en todo lugar, Señor. Te doy gracias, mi Jesús, muchas gracias por traerme con paz y con bendición en cabina de radio estéreo bendición. Muchas gracias, Señor, porque me has guardado, me has cuidado, Señor. Me has dado una noche, Señor, de descanso, bajo un techo, Señor, reposado, Señor, en una cama, Jesús, muchas gracias. Señor, no tengo cómo pagarte, Dios mío, todas tus bendiciones. Señor, nos has dado el pan, sustento diario, Señor, muchas gracias. Me has dado, Señor, mis hijos, mi esposa, mi nuera, mi yerno, mis nietas, Señor, muchas gracias. Me has dado una familia, Señor, muchas gracias. Gracias, oh Dios amado, muchas gracias. Siempre te doy gracias, Señor, donde quiera que siempre invoco tu nombre, muchas gracias. Señor, cubro mi vida, la vida de mi hermana que está como secretaria, Dios mío, seleccionando los cantos. Dios mío, al mismo tiempo, Padre, en controles técnicos, Señor, cubra, Dios mío, los aparatos de esta radio, Señor. Lo cubrimos, Padre, con tu sangre preciosa, desde la torre, Dios mío, hasta los, Padre, los aparatos más pequeños, Señor. Dios mío, todo estorbo lo vengo reprendiendo en tu nombre. Todo lo que se quiere oponer, Dios mío, lo desafiamos, Señor, en tu nombre, Jesús. Señor, te pido, por favor, por la amada audiencia, Señor, allá donde están escuchando en esta mañana,

cosas, Dios amado. El ser humano, Señor, está padeciendo. Te pido por favor, a los amigos, alcánzalos con misericordia. A las amigas, alcánzalos, Padre. Aquellos, Señor, que están en un vicio de alcohol, los que están en un vicio, Señor, Padre, de esa droga, Dios mío, los que amanecieron en una banqueta, Padre, en las calles, los que estén mendigando, Señor, alcánzalos. Aquí huérfanos, Padre. Señor, aquellos que están, Dios mío, en una silla de ruedas, Jesús. Oh, Dios mío, en esta mañana, Jesús. Aquellos matrimonios que están por destruirse, que están a punto de dividirse, Padre, en esta hora, donde el enemigo, Señor, ha querido dividir, Padre, las familias. ¿Dónde está el problema, Señor? ¿Dónde está aquel rencor, papá? Ahí descienda, descienda. Ahí donde está ese dolor en tu cuerpo, hermano. Ahí donde está tu vida pasando problemas. Ahí el Espíritu Santo está visitando. Oh, Dios mío, te pido por la gerencia de radio, Señor, al propietario de esta radio, al administrador de esta radio, Señor, los que trabajan, Dios mío, fortalece cada vida, Jesús. Por favor, te pido, Dios. Clamo por mi hermano José González. Clamo por aquellos jóvenes, Padre, en la parte costera. Clamo por mi hermano Jairo, hermano Otto. Hermana Esperanza y Catarina, Dios. Hermana Reina, Dios mío. Hermana Dilma, ya, Padre, en San Jerónimo. Hermana Dilma, ya, Padre, en la muralla, Señor. Muchas gracias. Clamo, Dios mío, en esta mañana por mi hermana Blanca, hermano Leonardo, Jesús. Ahora extiendas tu mano, una poderosa en ellos, Padre. Espíritu Santo, hay poder en tu nombre. Hay poder en tu nombre, Jesús. Hay poder en tu nombre, Padre. Hay poder en tu nombre, Jesús. Ay, rababais, rababais, rababais. La gloria de Dios cae sobre tu vida. Has dicho que algo, has dicho esto, ya no se puede, pero en esta mañana te digo, en el nombre de Dios, sí se puede. Señor, ten piedad, Dios mío. Ten piedad, Dios amado. Ten piedad, Jesús. Siempre digo, Dios, que tú no tienes acepción de persona. Siento tu presencia en esta mañana. Siento tu gloria en esta mañana.

Siento tu poder en esta mañana. Un poder infinito, un poder que se puede comparar con nada de este mundo. Oh Señor, muchas gracias. Siempre te adoro, siempre bendigo tu nombre, Jesús. Porque eres sobre todo nombre. Nunca has perdido, papá, ni una sola batalla. Has estado siempre con nosotros. Muchas gracias. Gracias, Jesús, gracias. Es tu presencia. Es tu gloria que se mueve. Es tu presencia que está ahí. No digas que estás solo, sola, no. Él es tu salida. Él es tu médico. Él es tu mejor amigo. Él es tu abogado. Gracias, Padre, gracias. Gracias por librar a aquel joven señor de la cárcel, gracias. Gracias, Padre, gracias. Porque hoy ellos creen quién eres, Padre. Hoy ellos creen que tú, Señor, eres poderoso. Porque aquel joven iba, Señor, directamente a la cárcel. Pero tú los libraste, tú los, Señor, los escapaste, papá, para honra tuya. Muchas gracias. Gracias, mi Jesús. Señor, por tus sanidades, por tus liberaciones, Padre, gracias. Muchas gracias. En el nombre de Jesús. Amén. Y amén, Jesús.

0: Así que hemos dado inicio a esta bonita programación bajo la unción del Espíritu Santo. Hemos clamado al Señor, hemos entregado este programa en las manos del Señor. Yo siempre he dicho, ¿verdad? Todo lo que hacemos siempre la guianza de Dios. Él mismo lo dijo: sin mí nada podéis hacer. Sin Él no podemos hacer nada, mis hermanos. Dice la Biblia que ninguna hoja del árbol se mueve si no es la voluntad de Dios. Hoy usted está con vida, con salud, está respirando, es porque es la voluntad de Dios. Y hoy puede usted decir: gracias, Señor, muchas gracias. Dice el apóstol Pablo: da gracias en todo tiempo. Una de sus cartas del apóstol Pablo dice que él estaba contento con el abrigo, con el sustento diario. Él estaba contento, mis hermanos. Y a veces nosotros a veces no estamos contentos. Estaba viendo en las redes sociales que como un varón, igual en la noticia estaba viendo, ¿verdad?, ese reportaje donde un muchacho no tiene sus dos manitas, ¿verdad?, y él estaba hablando de prosperidad, estaba hablando de cómo uno puede experimentar, cómo puede uno ser una persona bendecida, cómo puede uno ahí sí que trabajar con la mente. Y él decía unos discursos bien preciosos, ¿verdad? Y no tiene sus dos manitas, imagínese usted. Y ahora nosotros que por ahí, ¿verdad?, tenemos nuestros miembros cabales y debemos estar más contentos, ¿verdad?, porque Dios nos ha regalado y nos ha dado la oportunidad de vida, lo más importante. Así que usted no diga que no está bendecido, bendecida, tiene el privilegio que Dios le ha dado vida, es la primer bendición que Dios nos ha regalado. Así que bendiciones. 3309-4580 está disponible, ya que estamos ya en estos momentos en complacencia. Usted puede solicitar su música cristiana, por supuesto, que lleva bendición allá en su hogar. Es una gran bendición saludarlos. Quiero agradecer a Dios, ¿verdad?, porque nos ha dado la oportunidad de vida, de salud, de respirar el aire puro, ¿verdad? Así que bendiciones ya por acá, si los hermanos, los amigos por ahí nos están visualizando. Quiero agradecer a Dani Tema, dice por acá, ya nos está visualizando. Bendiciones allá en Norteamérica, bendiciones por ahí en la hora de la refa, bendiciones ahí a Dani, a los que trabajan juntamente contigo en esta preciosa mañana. Privilegio grande poder saludarte a la distancia, un fuerte abrazo a la distancia, y de verdad ha sido una gran bendición saludarte, Dani. Que Dios te ayude, que Dios te guarde, a tu familia también, por supuesto. Dios tiene todo en sus manos. ¿Qué tal si ponemos este canto donde dice: Dios tiene todo en sus manos? Claro que sí. Dios tiene todo en sus manos, claro que sí. Quiero agradecer a Aide Zacarías, dice por acá, ya que en la casa por ahí una de mis nietas está cumpliendo está llegando a un año más de vida, por supuesto, allá en Colima, ahí haciendo preparativo, allá en la casa. Bendiciones ahí a mi nietecita, ahí cumpliendo un año más de vida. A Romina, bendiciones ahí, de manteles largos el día de hoy. Bendiciones allá en Colima 1, sector del campo, por supuesto. Ahí arribando a un añito más de vida. Bendiciones, Romina, bendiciones ahí, llegando a un año más de vida. Dejamos en compañía entonces de una alabanza muy preciosa en esta preciosa mañana. Regresamos con ustedes. 3309-4580 está disponible. 8 dígitos de radio estéreo. Bendición, la más bonita, la más escuchada.
1: Son las 10 de la mañana. 23 minutos.

Así que bendiciones, hemos escuchado hermoso canto. Quiero agradecer a las hermanas que por ahí están en sintonía. Por ahí se perdió la comunicación de mi hermana Alba. Ahí estábamos conversando, decía un programa muy bendecido, hermano Carlos. Sí, todo lo hace mi Padre Celestial. No hacemos competencia, no lo hacemos porque lo hacemos mejor. No siempre con humildad lo hacemos en este lugar. Yo siempre he dicho, para cambiar nuestro vocabulario y decir cosas disparates en este lugar, lo podemos hacer, pero no. Dios me guarde, ¿verdad? Así que bendiciones a todos los hermanos que por ahí están en sintonía de la radio. Yo creo que impacta, ¿verdad? Impacta la oración, las palabras. Eso decía un hermano de Nueva América, decía hermano Carlos, de verdad impacta su programa. Así que bendiciones, ahí usted en el trabajo, en los quehaceres, está ahí en sintonía. Así que bendiciones, hermana Alba, bendiciones, por ahí se nos cortó la comunicación. Pero quiero reiterar, algunos dirán, él es muy orgulloso, no. Sabe, estamos transmitiendo el programa y hacemos todo lo posible, pero sería mejor que usted marque el 3309-4580, ¿verdad? Así que no lo hacemos porque somos orgullosos, no. Sino que estamos transmitiendo en vivo y a todo color también, ¿verdad? Así que bendiciones. Dice para acá hermana Sujeiri Jacinto, ya está visualizando el programa, donde quiera que esté la familia Jacinto, bendiciones. Dice por acá, hermana Alma, dice... Hermana Alma López dice, escucho, dice, a todo volumen, animando a seguir adelante, gracias mi hermana. Con su bendecido programa, nos pide oración por su vida y por sus tres hijos. Claro que sí, hermana Alma López, donde quiera que nos esté escuchando. Se ha reportado también en el 3309-4580, nuestra hermana Araceli López dice... Nos escucha a todo volumen, animando a seguir adelante. Pido oración también por su vida y por su hija Mercedes y su nieta, dice por acá, y su hijo Fernando. Claro que sí, hermana Araceli, para eso estamos, para ayudarlos en oración y siempre pedirle a Dios la misericordia. Otro reporte, sigue siguiendo el reporte. Hermana Blanca Gómez dice, escucha, dice, en Cantón San Sebastián, Malacatán, San Marcos, saludos, dice, a la audiencia y al personal de turno. Gracias por el saludo, hermana Blanquita, gracias. Dice por acá, saludos, dice, al hermano Ronnie, saludos, dice, al hermano Isaí, solicita las alabanzas. Dice por acá, vamos a ver, siervo mío, ¿por qué lloras? Y rey mío, dice por acá, oración por las emisoras, dice por acá, nos pide oración por su vida, sus hijos y su esposo también, ¿verdad? Gracias hermana Blanca, gracias por reportarse al número de la radio 3309-4580. Quiero entonces reiterar el saludo y decirle a mi nieta que cumple muchos años más de vida. Vamos a dejar en compañía de un canto también de cumpleaños y luego vamos a complacer a mi hermana Blanca con los cantos ya solicitados en esta preciosa mañana, ya que hoy pues mi hijo Bridger, trompetista de herencia de Jesús, está muy contento, ¿verdad? Así que bendiciones. Usted sabe, ¿verdad? Cuando uno está a esa edad, uno se siente contento, ni aún a la edad que estamos. Yo me siento contento porque Dios me ha dado mi herencia también, ¿verdad? Así que bendiciones, gracias a mi Padre, porque Él nunca nos ha abandonado, siempre a tienda nuestro clamor. Así que bendiciones. Allá mi bebé está en sintonía de la radio también. Bendiciones. Dejamos en compañía un canto de cumpleaños
y luego dejamos en compañía de los cantos ya solicitados.

Vengas, hermanita. Vamos a cantar especialmente para usted. Acá está la iglesia, acá están los invitados que le van a cantar también. Mil felicidades, hermana María. Que Dios me la bendiga. Escucha esta alabanza, es para usted, con todo nuestro corazón.

que día a día llevan tu palabra y llevan alabanzas de bendición. Por favor, Señor, escucha mi oración.

0: Hemos dejado en compañía de estas alabanzas muy preciosas que siempre lleva bendición para nuestras vidas espirituales. Así que bendiciones a mi hermana Blanca allá en Colonia San Sebastián, Malacatán, San Marcos. Quiero agradecer a mi hermana Raquel en este lugar de Aldea Tocache porque se ha reportado también para oración. Estaremos orando por mi hermana Juana Pérez. Bendiciones. Estaremos orando, haciendo una oración de fe y que Dios extienda su mano de sanidad. Y yo sé que Dios está haciendo algo especial, ¿verdad? Solamente tener un poquitito de paciencia, porque en la paciencia está la victoria. Se ha reportado, dice por acá, se ha reportado, vamos a ver, nuestra hermana Estela Guzmán, dice por acá, escucha en Plan La Lima. Saludos a la audiencia, al personal de turno, a nuestro hermano Ronnie, a nuestro hermano Isaí y a toda su familia, dice por acá. Nos solicita la alabanza, dice por acá, lágrimas en el desierto y no me rendiré, dice por acá. Así que bendiciones a todos mis hermanos, a todos mis hermanos de verdad, que siempre nos sintonizan a toditito volumen. Así que bendiciones, hermana Raquel, bendiciones, saludos a su familia. Estaremos orando en el transcurso de la bonita programación bajo la unción del Espíritu Santo. Dice por acá, hermano Ezequiel Ambrosio, dice por acá, nos está visualizando allá en Colima 1, la familia pastoral. Por ahí siempre nos sintonizan, no sé si trabajando en el mototaxi o descansando. Lo cierto es que nos está visualizando, hermano Ezequiel, allá en Colima 1, ya que es hijo de nuestro hermano pastor César, por ahí la familia Esteban Ambrosio. Dejamos en compañía entonces de las alabanzas ya solicitadas en esta hora de la mañana. Regresamos con ustedes, 3309-4580 está muy disponible. Regresamos con ustedes.
1: 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Si tú eres quien ha motivado mi espíritu durante mucho tiempo, cuando mi mente venga la renuncia, siempre habrá un levántate tuyo. Cada palabra que siempre, Señor Dios mío, has estado a mi lado. Y por eso no
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1: me rendiré.
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1: papá.
2: Mañana, 48
1: no
2: minutos.
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Bendiciones a mis hermanos que por ahí están en sintonía de la radio, muy contento, muy contenta, por supuesto. Yo sé que Dios siempre ha dado la felicidad, la alegría, el gozo, porque hay un canto muy bonito, ¿verdad? La vida del cristiano es muy alegre, alegre cuando canta, alegre cuando ora, alegre cuando escucho la palabra del Señor. Así que, bonita mañana para todos ustedes. Quiero agradecer a todos los jóvenes también, por ahí estaban escuchando que ya haciendo preparativo, ya que se acerca el mes internacional de la Santa Biblia. Así que bendiciones a los jóvenes que por ahí están haciendo preparativo, están haciendo o haciendo arreglos, ¿verdad?, para recibir ese mes de agosto. Así que bendiciones por ahí. El día de ayer estábamos escuchando en el Aldea La Joya, ahí los muchachos, los jóvenes de la iglesia, Ministerio Jerusalén, si no estoy mal, haciendo ya arreglos de lira, saxofón, trompeta y todo lo que concierne la música, ¿verdad? Así que bendiciones allá en Aldea La Joya, bendiciones a los muchachos de Aldea La Joya. Dice nuestro hermano Ezequiel, nos está visualizando, bendiciones. Bendiciones a nuestra hermana Noemí Pojoy, a nuestro hermano Abel López allá en Colima 2. Bendiciones, varón, bendiciones, trabajando arduamente en la albañilería, a sus compañeros de trabajo, bendiciones, bendiciones. Quiero felicitar a todos los jóvenes, quiero ponerles un canto muy bonito con nuestro hermano Rabito, que se hace presente el día de hoy. Un canto muy bonito, la letra del canto, cuando dice: yo voy con los que no tienen miedo, dice parte del canto. Quiero agradecer a nuestro hermano Haroldo Gómez. Bendiciones, hermano Haroldo. No sé en dónde nos está visualizando. No sé si allá en la empacadora del Álamo o allá en su casita, hermano Haroldo. Bendiciones, hermano Haroldo. Bendiciones. Un varón también que nos aprecia, ¿verdad? Gracias, hermano Haroldo. Quiero comentarles que el día de hoy en mi iglesia, hoy se está celebrando el Día de los Padres, ahí las hermanas muy motivadas ahí en la iglesia están haciendo el convivio para los padres, muy, muy especial, ahí sazonando, ¿verdad?, lo que ellos van a tener el privilegio de darnos el día de hoy. Ayer nos hacían la invitación, que no hiciéramos falta, ¿verdad? Gracias por la invitación. Estaremos el día de hoy ahí muy contentos, por ahí preparándolos las hermanas, ¿verdad?, los líderes de ambas liderazgos, ¿verdad?, de intercesión, y las hermanas de líderes de la iglesia, especialmente también a mi hermana pastora también, ¿verdad?, porque siempre mi hermana pastora nos ha apreciado el ministerio también. Así que bendiciones allá en Colima 1, haciendo preparativos ahí en la Iglesia de Dios Nueva Jerusalén. Regresamos con ustedes, 3309-4580 está disponible. Vamos a dejarles en compañía de un canto para saludar a todos los jóvenes que por ahí siempre nos escuchan a esta hora de la mañana.

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1: Bonita alabanza que hemos escuchado en esta preciosa hora de la mañana. Queremos contarles que ya en Aldea Tocache pues ya se está nublando. Así que usted que por ahí está en casita, aproveche el tiempo, ¿verdad? Porque en un momento Dios descienda su lluvia. Así que bendiciones. Por ahí hemos escuchado parte o el canto que por ahí grabamos con Herencia de Jesús. Usted lo puede pedir en Radio Estéreo Bendición y con gusto estarán eso complaciendo, ¿verdad? Su canto. Allí un buen amigo, mi amado El Salvador. Así que para oración 3309-4580, para oración. Los que desean, pues, los que desean oración 3309-4580. Hemos visto maravillas, hemos visto el poder de Dios. Hemos escuchado testimonio de muchos hermanos que dicen: hermano Carlos, me uní a la oración y recibí sanidad. Dios bendiga a mi hermana allá en el recreo, el rodeo. Por ahí decía la hermana: hermano Carlos, tenía un dolor intenso y me uní a la oración y hoy lo llamé para testificar de lo que Dios hizo en mi vida. Así que bendiciones, mi hermana allá en el recreo, el rodeo, allá en el municipio del Rodeo. Y algo otros también han dicho: hermano Carlos, estuve atento a la programación y recibí la sanidad en mi vida. Dios hace milagros. El centurión dijo: solo di la palabra y mi siervo sanará. Claro que sí, Dios hizo la obra, hermanos. Para Dios no hay nada imposible. Él mismo lo dijo: donde quiera que estén, yo ahí estoy, dijo papá. Qué hermoso, ¿verdad? Estás en tu cocina, estás en tu sala, estás en la cama, estás en tu corredor, estás en el terreno, estás donde quiera que estés. Estás en una casa de lujo, estás en una covachita. Ah, Dios mío, ahí está papá. ¿Cuántos creen esa palabra? Ahí está mi Jesús. Él dice su palabra: yo paso delante de ti y no me ves. Cuando estás llorando, cuando estás con dolor, Él ahí está cerca de ti. Yo a cada momento siento que Él está conmigo. A cada instante yo siento que Él está

principal. Y nunca renegué, nunca renegué. Hoy voy en la moto, digo, Señor, muchas gracias. Hoy me venía acordando, Señor, dije gracias. Hoy en la mañana estuve en el porvenir y con mis lágrimas decía gracias, muchas gracias. Yo decía, quizás no voy a poder manejar una moto, ¿cómo lo harán los muchachos? Pero hoy digo gracias, Señor, muchas gracias. Y bendiga a mi yerno por darme un regalo y me dice, le voy a poner luces su moto por ser día del padre. Gracias, de verdad, muchas gracias. Gracias a los que dicen, hermano Carlos, aquí está para su gasolina. Gracias, muchas gracias. Estuve en Nicá y me dice el muchacho, hermano, aquí está para su gasolina. De verdad, muchas gracias. Hoy quiero compartirles un tema muy especial. ¿Cuánta gente no quiere poner su mano en los enfermos, pero no vive en la santidad de Dios? Y Dios te está pidiendo que vivamos en santidad para ver su gloria. Estuve orando por una niña que estaba muy enferma, con fiebre, hermanos. Por eso digo siempre, cuando Dios va a hacer una obra, lo hace al instante, hermanos. Estuve en mi cama, la Catán, hace 3 días. Y la niña bien enferma de fiebre. Y le dije, el Señor me dice que compren una pachita de aceite apropiado para ella. Lo ungí y ungí a la niña. Y cuando terminamos de orar, dice su mamá, hermano Carlos, con sus lágrimas, saber para dónde se fue la fiebre. Y yo lloraba, ella lloraba de alegría, de gozo. Y yo le decía, es Dios el que hace la obra, pero su fe de usted es grande con mi Padre Celestial. Que para Dios no hay nada imposible. Ah, y puede hacer Dios una obra por medio de la radio, puede hacer. En Aldea Tocacha estuve orando por la radio y un hermano decía, hermano Carlos, quiero que pase en la casa. Y la sorpresa fue que había vomitado pelo, hermano, tenía en su garganta, donde el médico no podía hacer nada. Pero ella expulsó y dijo, estoy sana, hermano Carlos. Y solo me llamó para quemarlo, porque Dios había hecho una obra. ¿Y dónde estás? Yo puedo hacer una obra. Comunícate 33-09-45-80. La tristeza se puede ir de tu vida y todo lo que está en tu vida se puede ir orando por tu vida. Hoy traigo un bonito tema que he abordado en esta mañana. Y el tema dice, cuando andes en santidad, entonces el poder de Dios descienda en tu vida. Ese es el tema. Hay muchos que ponen su mano sobre los enfermos y se quedan más enfermos de lo que están. ¿Por qué dirá usted? Porque esa persona no vive en santidad. Hemos tratado de recomendarnos lo mejor, lo más que se puede, porque queremos vivir en santidad con nuestro Padre Celestial. Dice el libro de los Hechos de los Apóstoles, capítulo 19, versículo 11, si tienes una Biblia a tu alcance. El libro de Hechos,

capítulo 19, versículo 11 en adelante. Honrando al Padre, Hijo y Espíritu Santo, escuche usted lo que la letra dice de la palabra del Señor. Y hacía Dios milagros, extraordinarios, por las manos de Pablo. Ay, Dios mío. De tal manera que aún se llevaban a los enfermos los paños o delantales de su cuerpo, y las enfermedades se iban de ellos. ¿Cuántos alaban a Dios? Y los espíritus malos salían. Pero algunos de los judíos exorcistas ambulantes intentaron invocar el nombre del Señor Jesús sobre los que tenían espíritus malos, diciendo: os conjuro por Jesús, el que predica Pablo. Escucha bien, versículo 14. Y había siete hijos de un tal Ezeba judío, jefe de los sacerdotes, que hacían esto. Pero respondiendo el espíritu malo, oye lo que espíritu malo, algunos no lo creen. Pero respondiendo el espíritu malo, dijo, oye lo que dijo el espíritu malo: a Jesús conozco. Este demonio conoce a Jesús. Y sé quién es Pablo. Padre bendito. Pero vosotros, ¿quiénes sois? Mire, como el mal conoce al que está bien con Dios y al que no está bien con Dios. Y el hombre, ¿en quién estaba el espíritu malo? Saltando sobre ellos y dominándolos, pudo más que ellos. De tal manera que huyeron de aquella casa desnudos y heridos. Si no estás preparado, te va a desnudar y te va a herir el demonio. Padre que estás en el cielo, es tu palabra, Jesús. Muchas gracias, Señor. Gracias, Espíritu Santo. Muchas gracias. Amén. Y amén. Cuando andes en santidad, entonces el poder de Dios desciende en tu vida. Cuando andes en santidad, entonces el poder de Dios va a estar en tu vida, siervo, sierva que me escucha. Muchos quieren el ministerio de sanidad, de liberación, pero no andan en santidad. Hay gente, hay siervos que quieren, hermanos, reprender al demonio y tienen dos mujeres. ¿Cómo está eso? Siervos que quieren, hermanos, ahí sí que reprender al demonio y están casaqueando a otra mujer, mire. Y dentro de la iglesia, vaya afuera, que allá afuera, allá dentro de la iglesia,
¿Cómo cree usted que alguien va a ser liberado de esa manera si este hombre, esta mujer que es orador, no vive en santidad hacia Dios? Unos que se atreven a decir que ya ayunó 40 días, yo lo felicito. Pero si no vives la santidad de Dios, lo siento mucho. Nos hemos enfrentado con el mismo demonio, que Dios lo reprende en el nombre de Jesús. Y se han sujetado, gracias a mi Padre, se han sujetado. Biblia habla de Pablo, que era un hombre lleno de poder del Espíritu Santo y el poder de Dios. Y se sanaban los enfermos. Sí, se sanaban los enfermos. Es que tu oración tiene que tener efecto. Yo bendiga a mi hermano Pastor Roderico allá en Nuevo San Carlos. Nos ha tomado una confianza, hermanos. Porque todo lo que Dios ha hablado en la vida de su familia, así ha sido, pero Dios los ha guardado a esta familia. Sí. Y nos hemos enfrentado cuando la gente se ha endemoniado, hermanos, y no le tenemos miedo, porque Cristo Jesús nos ha dado el poder y hemos vivido en la santidad. Cuando le pedí la moto a Dios, le dije: Señor, quiero que me des una moto, y hago promesa, papá, de no subir ni una mujer ahí, Señor. No ando llevando colazo, no. Y por eso me ha durado la moto, hermanas que me escuchan. Por eso ha durado mi moto. Desde que lo compré, no me ha dejado en el camino. He llegado hasta Sajón, San Lorenzo, he llegado lejos, y gracias a mi Padre. Y dije: ni una mujer, mis hijas y mi esposa se van de cola también. No porque sea una persona cabrona, una persona, no, yo los amo a ellos.

vez que el demonio sea reprendido, ahí andas otra atrás de ti, bien agarrado, va, y no es tu mujer. Puedo estar donde quiera que yo esté. Por eso mi esposa, hermano, ahí no hay celo, no hay nada, y lo digo con franqueza. Yo agradezco a Dios, hermanos. Ella se cuida, yo me cuido. Pero que, hermanos, el vivir en santidad es lo más especial que puede haber en un ser humano. Y dice la Biblia que hacía Dios milagros extraordinarios por la mano de Pablo. Es que, hermanos, ahí estuvimos ministrando. Ahí estuvimos ministrando en la iglesia, me tocó de predicar. Y como una señorita se empezó a endemoniar, hermanos. Yo le dije a mis hermanas que están preparadas también. Mire cómo el demonio está entrando en los jóvenes también. Hay que tener cuidado. La envidia se ha levantado fuertemente, pero vive Cristo y hay poder en la sangre de Cristo Jesús. Solo con que ponía Pablo su mano, los enfermos sanaban. Entonces alaban a Dios. Y milagros extraordinarios, milagros que quizás el doctor decía, ya no hay sanidad, pero como Dios estaba con Pablo, entonces milagros, milagrazos podemos decir. Pero alguien dijo por ahí, yo no necesito que oren por mí. Yo sé que Dios es sanidad. Si cuando el maestro cayó, escuche bien, cayó con la cruz, él se podía levantar solo, él no necesitaba de ayuda, pero alguien lo fue a ayudar y lo levantó, lo ayudó con la cruz que Jesús había botado. Porque hay evangélicos machistas que no se dejan orar, dicen yo sé que Dios hace obra y no necesitan, por eso están muriendo solo. Pero la Biblia me dice a mí, hacía Dios milagros extraordinarios por la mano de Pablo. Solo que Pablo ponía su mano, los enfermos sanaban. ¿Cuántos alaban a Dios? ¿Cuántos quieren recibir sanidad? De tal manera que aún se llevaban los enfermos los paños o delantales de su cuerpo, y las enfermedades se iban de ellos. ¿Cuántos quieren que la enfermedad se vaya de su vida? ¿Cuántos quieren que la enfermedad huya de su cuerpo? Que esa enfermedad no es tuya. Si Él dijo que iba a llevar nuestras enfermedades en la cruz del Calvario, entonces debemos creerle a Él. ¿Cuántos alaban a Dios? Se iban de ellos y los espíritus malos salía. ¿Hay espíritus malos o no hay espíritus malos? Hay, existe. Porque muchos dicen, no creen de eso, hermano. Si existió estando Jesús en la tierra, hermanos,
estando Jesús en la tierra. Y existió esa maldad, ese demonio mentiroso. ¿Cómo no va a existir? Cuando se alaban a Dios. Y las enfermedades se iban de ellos y los espíritus malos salían. Pero alguno de los judíos, escucha bien, exorcistas, ambulantes, intentaron invocar el nombre del Señor Jesús sobre los que tenían espíritus malos, diciendo: os conjuro por Jesús, el que predica Pablo. Ellos querían aprender, ¿verdad? Ellos querían aprender, pero no había santidad en estos hombres. ¿Y qué sucedió? Lo vamos a ir viendo. Versículo 14. Y había 7 hijos. ¿Cuántos alaban a Dios? De un tal Ezeba, judío, jefe de los sacerdotes. ¿Qué hacían estos? Pero respondiendo el espíritu malo, escuche bien cómo el espíritu malo habla. Porque mucha gente dice: yo no creo que el espíritu malo habla, dice, nomás lo inventan, dicen algunos. Pero respondiendo el espíritu malo dijo: a Jesús conozco. Este demonio conoce quién es nuestro Padre Celestial. Y sé quién es Pablo. Ay, Dios mío. Esto nos conoce a nosotros cómo andamos delante de Dios. Pero vosotros, ¿quién sois? Dijo el demonio, mire. Mire cómo preguntó el demonio. Preguntó: ¿quién sois vosotros? Ay, Dios mío, por eso preparémonos. Y sigue diciendo: pero vosotros, ¿quiénes sois? Versículo 16. Y el hombre en que estaba el espíritu malo, saltando sobre ellos y dominándolos, pudo más que ellos. De tal manera que huyeron de aquella casa desnudos y heridos. Un orador no tiene que estar cerrado sus ojos cuando está reprendiendo un demonio. Dios mío. Y hemos, hermanos, estado frente de un endemoniado. Sí, lo hemos estado, hermanos. No para vanagloria, no por jactancia, no. Lo hemos reprendido en el nombre de Jesús, porque conocemos cómo andamos delante de Dios. Por eso, si no estás bien delante de Dios, mejor ni intentarlo es bueno, ¿verdad? ¿Sí? Estuve en un lugar, escuche bien. El hermano acababa de venir a Estados Unidos y vino enfermo. Y me llaman, me dice: hermano Carlos, quiero que venga a la casa. Muy bien. Pero Dios me decía: ve en el cuarto donde reposa, donde duerme este hombre, porque algo te voy a mostrar. Y orando le dije a la hermana, al hermano: me permiten entrar en su cuarto a ungir ahí, porque algo
el Señor me va a mostrar ahí. Vénganse. Y delante de ellos empiezo a clamar y le digo: Señor, ¿qué vas a mostrar, papá, en este lugar? ¿Qué vas a mostrar, papito? La casa de terraza muy cerrada y ellos hasta lloraron amargamente porque, ¿cómo es posible, hermano Carlos? Y no podían decir ellos: él lo trajo, él lo metió ahí. No, y le escuché bien. Cuando Dios me dice: ahí va a estar, revise debajo ese ropero. Y jalo un trapo que estaba, se miraba. Y jalo el trapo que estaba debajo ese ropero. La sorpresa fue, hermanas y hermanos que me escuchan. ¿Sabe qué fue la sorpresa? Que al jalar el trapo que estaba ahí, yo sentí el peso cuando lo jalé. Eran 6 gatos grandes que estaban metidos ahí, y que Dios los reprenda en el nombre de Jesús. Ahí está, hermano, de lo que Dios decía, que algo me iba a mostrar. Ellos con sus lágrimas. ¿Cómo fue posible que entraran esos animales aquí? Pero lo que no me gustó, no permitieron ni quemarlo ni regalarlo. Por eso yo siempre digo a la gente: si ustedes me dicen no, yo cumplo con Dios. A ti te digo en esta mañana: existen estas cosas, existen, mis hermanos. Pablo era un hombre, hermano, hermana que me escuchas. Pablo era un hombre que vivía en santidad. Pablo era un hombre que vivía en santidad, por eso cuando ponía su mano en los enfermos, eso no es nada más, dice la Biblia, probar los espíritus si es de Dios o es del diablo. ¿Se siente la presencia de Dios? Sí, cuando es presencia de Dios. ¿Se siente la presencia de Dios? No vengo a ofrecerme, no vengo a decir yo soy el mejor. No, pero quiero decirte que esos males existen. Esos males existen. Pero ¿dónde hemos empezado a vivir en santidad? Hemos empezado, hermano, tal vez no un 100%, porque cada quien, hermano, tiene su defecto. Pero ¿sabe qué dijo el Señor? Con lo poco que me fuiste fiel, en lo mucho te pondré. Dios hace obras por medio de un ser humano, sí lo hace. Si hacía obra por parte de Pablo o por las manos, al poner Pablo las manos, los enfermos sanaban. Sí. Sí, mis hermanos. Pero hermanos, amén, quiero decirte en esta hora de la mañana: el demonio conoce cómo vives. Este conoce tu nombre. Si conoce el nombre de papá Dios, ¿cómo no va a conocer tu nombre? Conocía a Pablo, lo conocía. Sabía cómo Pablo vivía.
y no le hicieron daño a Pablo, porque Pablo tenía el poder de Dios. Y aquellos hombres que querían aprender, que querían, hermanos, amén, aprender como Pablo dice en la Biblia, que el demonio los angarrió, los hirió, dice la Biblia. Ah, y es más, y los desnudó a todos, hermanos. Pero si no estás bien delante de Dios, mejor ni bueno, es verdad. Hemos visto la gloria de Dios. Hemos visto el poder de Dios. Hemos visto las maravillas de Papá Dios. Por eso mucha gente está como está. Porque no sabes de lo que está pasando en tu vida. Hoy quiere Dios hacer algo especial en tu vida. En esta hora de la mañana. Yo quiero orar por tu vida. 3309-4580. ¿Quieres hacer libre? ¿Ha orado por tu vida? Una hermana dijo, hermano Carlos, habían orado por mí y nada. Y le dije, es que al tiempo de Dios, es que es al tiempo de Dios. El ciego Bartimeo, cuántos años de estar ciego, pero no se había llegado la oportunidad. Hoy estás escuchando la radio no por casualidad, sino que ha sido la voluntad de Dios. Aquella mujer, 12 años, dice la Biblia. Aquel hombre, 38 años. ¿Tú cuántos días, cuántos meses has estado enfermo o enferma? Dios quiere hacer un milagro en tu vida. Me dice una hermana, hermano Carlos. Lo llamamos porque mi hermana está enferma gravemente. Les dije, no quiero mentirles, pero yo, y Dios me revela, y cabal sucedió lo que tenía que suceder. Es que Dios no va a fallar. Dios, hermano, cuando va a hacer un milagro en tu vida, lo va a hacer bien hecho. Como Dios ha estado haciendo milagros con los que, hermanos, de verdad no perseveran. Porque vale más la sinceridad que el sacrificio, escuche bien. Hay gente que ayuna, hay gente que está pidiendo en ayuno un milagro, pero no lo reciba, porque no hay sinceridad. Y hay gente que no ayuna, pero recibe. Es que son sinceros delante de Dios. Hoy quiero clamar por tu vida. 3309-4580. Tengo un espacio todavía. Tengo 18 minutos. Y quiero aprovechar el tiempo. Rápidamente comunícate. O escribe. El número de WhatsApp de la radio. Y quiero orar por tu vida. No es de todos los días, sino que aprovechando el tiempo, porque los días son malos. Oramos en el nombre de Jesús.

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Es tu palabra, Dios mío. Es tu palabra, Jesús. Es tu palabra, Dios mío, es tu palabra. Es tu palabra, Jesús. Es tu palabra, es tu palabra. Es tu palabra, es tu palabra.

¿Cuántas veces has visitado médicos? ¿Cuántas veces has visitado médicos? Y no has podido recibir. ¿Ahí donde estás en esta mañana? Dile a Dios, haz un milagro, papá. Haz un milagro, Jesús. Haz un milagro, mi vida, dile. Haz un milagro, dile. Es insoportable lo que estás pasando. Te sientes ya fatigado y no hayas ni qué hacer. Mi Padre tiene la última palabra. Está pasando su mano sobre ti. ¡Nadie! ¡No puedes ver a nadie! Pero hay alguien ahí. Hay alguien ahí. Está vendando tus heridas. Está vendando tus heridas. Ese dolor no es tuyo. Que han pedido por tu vida que te mueres, que sufras. Quizás que gastas la bendición porque el demonio ha venido a robar, matar y destruir. Pero yo he venido, dice papá, a darles vida y vida en abundancia. Ahí recibe vida. Ahí reciba salud que papá Dios ha prometido. Papá Dios ha prometido llegar a 60, 70, 80 años. Y tú que estás joven y ya sientes morirte. ¿Qué está pasando? ¿Qué está pasando? ¿Qué está pasando tú? ¿Sientes la muerte? ¿Sientes fatigado tu vida? Hay un Dios que te dice, levántate. Levántate. Levántate para él no hay nada imposible. Las hermanas de Lázaro dijeron, Jesús, si hubieras estado, mi hermano no hubiera muerto. Jesús dijo, vamos a verlo. No, maestro, 4 días tiene y hallé de mi hermano. Y era tu amigo, Jesús. Cuando llegó Jesús, dijo, Lázaro, sal de ahí. Ay, Ramama, y sí, Lázaro, sal de ahí. Es que la muerte, el demonio y todos los dioses lo obedecen. Padre bendito,
Señor, allá donde está mi hermana Estela Guzmán, fiel oyente de la radio, papá. Su familia, papito santo. Allá, Señor, Padre bendito, allá donde está mi hermana Blanca, su familia, sus hijos, su esposa, sus nietos, toda la familia Gómez, papá. Toda desesperación, momentos que te hace tu hermana Blanca y ya no continuar la vida. Es horrible. Pronto llegaré, dice papá, a culminar todas las luchas, todas las pruebas. Por tanto, alegraos. Por tanto, alégrate. Dale gracias ahí donde estás, hermana Blanca, por todo lo que estás pasando. Dile gracias. Dile gracias. Y he llorado, le he dicho a papá gracias. Cuando mi madre partió de esta tierra, dije, papá, gracias. Aunque mi corazón se partía, decía gracias. Porque sabía lo que estaba diciendo. Padre, ¿ahí dónde está mi hermana Araceli? Pido oración por su vida, por sus hijas Mercedes, por su nieta, papá, por su hijo Fernando. Oh, Dios mío, allá donde está mi hermana Juana, papá, hermana Juana Pérez. Solo tú, papá, solo tú puedes hacer una obra. Ay, Dios mío. Hermana Raquel, quiero que me honres, dice papá. Quiero que me honres, dice Rabáis y Rabáis. Ay, ¿dónde está, papá, ese dolor? Ay, ¿dónde está, papá? Ay, ¿dónde está ese dolor? Hay algo que no deja en paz a tu madre. Hay algo que no deja en paz. Si tienes aceite, pásalo. Ahí donde está ese dolor. Toma la autoridad. Y diga, Jesús, tú puedes hacer una obra. En el nombre de Jesús. Señor, ¿a quién iremos si solamente tú tienes palabra de vida eterna? Allá donde está tu hijo, Padre, mi hermano José González, allá háblalo, Padre, allá habla. Tú puedes, Jesús, por medio de un sueño, habla. Háblalo, papá. Señor, muchas gracias. Dice por acá, no pido oración por mi vida y mi familia, dice, oración por mi hijo Lorenzo. Escucho, dice, en Castalia, atentamente, hermana Cristina Pujol. Clamo por tu hijo, hermana. Yo no conozco a tu hijo. Clamo por tu hijo en
esta mañana.

0: Para Él no hay nada imposible. Para mi Cristo no hay nada imposible. Para el ser humano es imposible. Sí, sí, sí. No confías en el hombre. No confías en el hombre. ¿Sabes qué dije el hombre a un joven? ¿Sabes qué le dijo a un muchacho? Tiene sarampión, dijo. Se equivocó el diablo. Porque yo dije, no es. No es. Su cuerpo está limpio. Es que no confieses. No agarras esa enfermedad. No. Hermano Carlos dice, pido oración por mi vida. Estoy escuchando su programa en mi trabajo. Atentamente una amiga. Mira cómo las amigas escuchan la radio. Amiga, que me escuchas. Quizás te han dicho cosas que tu corazón le han lastimado. Pero Dios no es como esa gente. Él ha complacido contigo. Dale gracias. Dale gracias. A pesar que no vas a ir a la iglesia, a pesar que no vas a tus ayunos, pero Dios ha estado contigo y quiere hacer algo especial. Y tú vas a llamar en la radio, dile a Dios, yo voy a testificar de lo que tú vas a hacer, dile. Sí, dile. Algo especial estás recibiendo. Papá Dios tocó tu vida, tu corazón. Clamo por tu vida, amiga, que me escuchas. Precioso es Dios. Porque has alcanzado muchas cosas en tu vida. Pero soy yo, dice papá, que he tenido misericordia. Ahí estás sintiendo. Ahí estás sintiendo. Clamo por mi hermano Wilson Carcilla. Os pido oración por su vida espiritual, hermano Wilson. Hay tanta lucha en tu vida que te has desanimado. Pero ahí donde estás, reciba fuerza como el búfalo. Huele alto como el águila. Hermana Reina López, clamo por tu vida, que no te sientes bien. El demonio pone tantas cosas, pero no te rindas. Sé valiente, hermana Reina. Dijo Santiago, resistid al diablo y él huirá de vosotros. Clamo por la audiencia. Hermanas que me escuchen, hermanos, que no se pudieron comunicar, me están escuchando la radio. Papá conoce tu situación. Intercedo por tu vida. Clamo por tu vida en el nombre de Jesús. Amén y amén. Señor, gracias. Así que bendiciones, mis hermanos. Estoy muy contento, pero al mismo tiempo me siento un poco triste, hermanos. Estoy pidiendo a Dios y continuamos con el programa, ya que en el mes de viene agosto, viene julio, agosto, septiembre, estaremos culminando este programa, mis hermanos. Me siento muy contento y al mismo tiempo un poco triste, porque quizás este programa se va del aire
1: ya no continuaremos, ¿verdad? Pero si a Dios así lo permite, usted se une a nuestro proyecto. Nos dice hermano Carlos, queremos que el programa siga adelante. Tenemos, ¿verdad?, el anhelo, tenemos el deseo, tenemos que otros hermanos, hermanas que me escuchan, pero a veces tenemos gasto, hermanos, en la iglesia, tenemos gasto, trabajamos en grupo de intercesión, y sí tenemos trabajo en la iglesia, pero hemos apartado el tiempo del día martes, hemos apartado el tiempo en este lugar con todo nuestro corazón. Pero si Dios así lo permite, estamos pidiendo mucho a Dios. Nos quedan 3 meses, estamos por ya finalizando el mes de junio, viene julio, agosto, septiembre será el último mes que estaremos en este lugar. Si Dios así lo place, estaremos, ¿verdad?, continuando, o si no, nos quedaremos con una hora. Pero total, Dios sabe lo que va a hacer. Sí, Dios lo sabe lo que va a hacer. Hermano Raúl Fuentes, allá en El Tumbador, tanto quiere que estemos en su emisora, pero no es nada más, le decía yo al hermano, ¿verdad? Vamos a pedirle mucho a Dios, si Dios así lo permite, le decía hermano Raúl Fuentes, allá en la emisora del Tumbador, en la 104.5, es allá en El Tumbador. Y pero no estamos ahí sí que decretando de una vez, no, pero estamos pidiendo a Dios si continuamos en el mes de octubre, ¿verdad? Si usted nos dice, hermano Carlitos, estamos con usted, queremos apoyarlo en ese proyecto, queremos hacer un grupo honorable, ¿verdad? Y si usted dice, hermano Carlos, estamos con usted, puede llamar mi número personal 48 55 32 15. Si a usted ha sido una bendición este programa, lo puede hacer, ¿verdad? No es una obligación, ¿verdad?, sino que nace en el corazón. 48 55 32 15, número personal 48 55 32 15, su programa Bajo la Unción del Espíritu Santo. Que Dios me los bendiga, la paz de Dios con cada uno de ustedes, buen provecho, bonita tarde para todos.
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Muy buenos días, siempre a toda la audiencia de Estéreo Bendición. Les estamos saludando, amados hermanos, amados amigos, amados oyentes, en esta hora preciosa ya del mediodía. Bueno, por acá estamos con ustedes iniciando lo que es este espacio de programación, La Voz de Dios en los Últimos Días. Programación conducido por el hermano pastor David Velázquez. Bueno, déjeme comentarle, el día de hoy nuestro hermano pastor, el día de hoy no se pudo hacer presente. Nuestro hermano pastor, el día de hoy no pudo hacerse presente a la respectiva programación. Por ahí se comunicaba con nosotros, por ahí nos comentaba y nos decía: hermana, el día de hoy no me fue posible poder llegar y poder también sacar mi programación. Así que por ahí disculpándose con toda la audiencia, usted que es fiel oyente también a este espacio de programación, y usted que estaba esperando ahí la programación de nuestro hermano pastor, bueno, el día de hoy él no pudo venir y, verdad, llevar a cabo su programación. Bueno, esperamos usted también pueda estar conectado, pueda seguir gozándose juntamente con nosotros. Por acá nosotros estaremos llevándole un espacio de 60 minutos. Si usted desea comunicarse durante el lapso de estos minutitos, bueno, puede comunicarse, amado hermano, amado oyente, amado amigo. Por acá nosotros estaremos llevándole el espacio de programación, también La Voz de Dios en los Últimos Días, programación que es conducido por hermano pastor David Velázquez. Así que por acá nosotros continuamos con ustedes, amados hermanos. Ya finalizamos un espacio de programación y viene otro espacio de programación. Recuerda que por acá el número de radio está habilitado, 3309-4580. Saludamos a mi hermano pastor David Velázquez allá en la Independencia, San Pablo. Saludos para toda su familia, también quienes por ahí están conectados en esta hora preciosa del mediodía. Queremos saludar ahí a la audiencia con unas hermosas alabanzas. Mientras por ahí usted se reporta, mientras por ahí usted nos comenta también dónde está llegando la señal de radio. Recuerde que estamos en este espacio de programación, La Voz de Dios en los Últimos Días.

Bueno, sí, continuamos ahí con el espacio de programación de mi hermano Pastor David Velázquez. Bueno, por ahí siempre nos gozamos también en esta hora preciosa ya del mediodía. Por ahí queremos agradecer también el reporte y la fiel sintonía también de mi familia, escuchando allá en casita. Dios bendiga la vida de toda mi familia, la vida de mi madre, la vida de mi padre, también, bueno, la vida ahí de toda mi familia Martín. Dios bendiga la vida también de mi hermana Julia Martín, que por ahí también están escuchando la programación. Bueno, saludando a toda la audiencia, como también saludando a mi hermano Pastor David Velázquez y a toda su familia allá en la Independencia, animándolo también a seguir adelante siempre en la obra de nuestro Señor Jesucristo. Bueno, por acá nos solicitan unas alabanzas, claro que sí, vamos a complacer y así bendecir la vida de mi familia, escuchando allá en casita. Recuerda, ya en unos minutos también vamos a dejarle en compañía de una prédica en labios de nuestro hermano Pastor David Velázquez. Recuerde que estamos en la programación La Voz de Dios en los Últimos Días. Y aquel día de hoy nuestro hermano Pastor no se pudo hacer presente, pero por acá nosotros estamos llevando su espacio de programación.

0: Bueno, sí, hemos saludado a mi familia en esta hora preciosa, también ya del mediodía. Siempre saludando a toda la amada audiencia, siempre saludando a toda la audiencia en los diferentes lugares. Ahí hemos saludado también a mi familia, sintonizándonos allá en Casita, Colonia Santa Rosa 1. Claro que sí, Dios bendiga la vida de toda mi familia, quienes ahí están conectados, quienes ahí están en sintonía también de Estéreo Bendición. Ya son pocos los minutos que tenemos por acá en este espacio de programación. Recordemos que estamos en la programación La Voz de Dios en los últimos días. Bueno, programación que es conducido por el hermano pastor David Velázquez. Y por ahí queremos animarlos. También, ¿verdad? Para que usted pueda seguir gozándose juntamente con nosotros durante este lapso de tiempo que por acá tenemos. Dios bendiga la vida de cada uno de los hermanos, la vida de cada una de las hermanas, quienes siempre están conectados, quienes siempre están en sintonía también de la programación. Bueno, por acá vamos a dejarle en compañía también de una prédica de nuestro hermano programador David Velázquez, ya que recuerde que estamos en un espacio de programación. Y por acá, ahí mi hermano se comunicaba también, por ahí nosotros estamos llevando a cabo su espacio correspondiente.
1: Ahora si no, escuche esta palabra. En el libro de Génesis, en su capítulo 6, versículo 5 del libro de Génesis, y vamos a meditar un momento esta palabra, y déjeme decirles que había una generación muy mala. Había una generación muy endurecida su corazón. Había una generación muy perversa y muy apartada de Dios. Y siempre estaban más apegados a la maldad que al conocimiento de Dios, que a las cosas de Dios. Y déjame decirle que esta misma generación que había en la generación de Noé, hoy nosotros también podemos observar las mismas características, la misma maldad que había en la generación de Noé, y como ahora lo estamos viendo hoy en día, que es mucho la maldad, que es mucho la desobediencia, que es mucho que se han estado apartando de la gracia de Dios. Entonces dice la palabra, en el versículo 5 dice la palabra, y vio Jehová que la maldad, dice, vio Jehová que la maldad de los hombres era mucha en la tierra. Entonces, déjeme decirle, y vio Jehová que la maldad de los hombres era mucho en la tierra. Y esto es lo que Dios está viendo también sobre toda esta humanidad, sobre toda la tierra. Dios está cansado y está viendo las mismas maldades como se practicaba en los tiempos de Noé, en la generación de Noé. Y ahora lo mismo se está viviendo hasta el día de hoy. La gente no se quiere convertir a Cristo. Y aún con todo lo que está pasando hoy en día, Y aún lo que Dios está haciendo en estos últimos tiempos. Mucha gente se pregunta por qué todo lo que está pasando en el mundo entero, desastres y cuántas cosas. Ni aún así se quieren arrepentir, ni aún así quieren volverse a Cristo Jesús, sino que quieren seguir aún participando del pecado, aún todavía no querer salir de la maldad. ¡Cuánta maldad, Dios mío! Donde quiera, en todas partes del mundo, mucha maldad se está aconteciendo. Están el hombre practicando, y a Dios todo de todo esto se está cansando. Ya Dios va a empezar a poner límites, oiga, a quitar ya, porque ya es tanto la maldad. La gente ya no está pensando en lo bueno, hacer lo bueno, sino que ya la gente está pensando hacer la maldad. Solo está pensando en hacer maldad. Por eso dice la palabra: y vio Jehová que la maldad de los hombres era mucha en la tierra, y que todos designios del pensamiento del corazón de ellos era continuo solamente el mal. ¿Sabe una cosa? Hoy ya no se oye otras cosas, sino que solo la maldad. En cada esquina de cada lugar, ahí hay maldad. En cada pueblo, en cada nación, ahí hay maldad. Se está practicando el pecado. No digamos en tales lugares de Estados Unidos. Ahí donde se practica tantas maldades también. Y Dios está tratando con todas las naciones. No sé si usted se está dando cuenta cuántas cosas están pasando en esta faz de la tierra, pero ¿sabe por qué? Es que Dios está tratando de llamar a las naciones para que comprendan y entiendan, y que vuelvan y que se arrepientan de sus maldades, y que vengan a Jesucristo, y que piensan solamente en hacer el buen, hacer lo bien y no lo malo. ¿Cuánto no se está practicando lo malo? No solo la gente que no ha recibido a Cristo, sino que también, oiga, la maldad se está practicando dentro de las iglesias. ¡Gloria al Señor! ¿Cómo la gente ha estado viviendo en pecado estando en la casa de Dios? Están en la casa de Dios, pero aún ahí están pensando en las cosas malas. Sus pensamientos no es en cosas buenas, sino que cosas malas. Por eso dice la palabra allí: y vio Jehová que la maldad de los hombres era mucho en la tierra, y de todo el designio de los pensamientos del corazón de ellos era de continuo solamente en el mal. Y se arrepintió Jehová, dice, de haber hecho al hombre la tierra, y dolió en su corazón, y dijo Jehová: raeré de sobre la faz de la tierra, y a los hombres que es que he creado, desde el hombre hasta la bestia, hasta el reptil, las aves de los cielos, pues me arrepiento ante los ojos de Jehová. Me arrepiento haber hecho al hombre, como no hice puro animales, diré al Señor. Porque yo creo que los más razonables son los animales que un ser humano. ¿Cuánto ha estado viendo usted un animal siendo maldad? Pero por culpa, por causa del hombre que está causando la maldad, Dios dijo que iba a rayar toda la tierra. Iba a terminar con todos los árboles, iba a terminar con todos los reptiles, con todos los animales, con todo el ser humano. Poner límites a todo. Y ahora no se esté preguntando por qué es lo que está pasando todo en todo el mundo entero. Solamente, oiga, gloria al Señor, solamente misericordia por todas las naciones, como también por nuestro país de Guatemala. Está tiempo de poder reaccionar, levantarse y, oiga, avivarse, gloria al Señor, y reconciliarse con el Señor, aceptar a Cristo. Dígale en esta maravillosa hora, ya no más a la maldad, ahora comencemos a pedirle a Dios misericordia, ahora comencemos a regresar nuevamente en los caminos de nuestro Dios. Pueblo de Dios, que te has rebelado contra Él mismo, que has dejado de servir y que has estado también pensando solo en lo malo. Hoy Dios te hace una invitación en esta preciosa y maravillosa hora, que hay una oportunidad todavía para que salgas de ahí. Corre y deje la maldad. Deje la maldad por un lado. Deje de estar practicando lo malo. Empiece a comenzar a hacer lo bueno, para que Dios tenga misericordia. Entonces dice la palabra, le dolió en su Dios haber hecho al hombre en la tierra, y le dolió en su corazón, y le dijo Jehová, raeré sobre la faz de la tierra y a los hombres que he creado, desde el hombre hasta la bestia, hasta el reptil y a las aves de los cielos, pues me arrepiento de haberlos hecho. Pero Noé halló gracia delante de los ojos de Jehová. No todos, gloria al Señor, hay algunos que, oiga, están afirmando su vida con el Señor. Y déjeme decirle que si Cristo viene y te encuentra todavía practicando lo malo, haciendo la maldad, déjeme decirte, tristemente, lamentablemente, y aunque estés metido dentro de una iglesia y no has dejado de practicar lo malo, lo siento mucho por tu vida, y que el día que Cristo venga te vas a quedar. ¿Qué es lo que está pasando todo el mundo entero el día de hoy? Lo que está pasando es que a Dios le está doliendo ya todo. Pero Dios tiene un propósito aún todavía. Está extendido sus brazos. El día de hoy extendido sus brazos diciendo, yo te doy una oportunidad para que salgas de ahí, que me sirve y que me busques y que me adores. Estás a tiempo, reacciona, levántate, haz las primeras obras, gloria al Señor, y comience a renunciar toda clase de maldad que hay en tu corazón, en tu pensamiento. Dios bendiga la palabra del Señor. Entonces Dios está cansado y por todo, y por eso todo está pasando, todas estas cosas, hasta que Guatemala no se va a tener que meter, no se va a tener que humillar. Oiga, los desastres van a seguir pasando, y no solo, el juicio todavía seguirá continuamente. Esto no se termine aquí, continúe, gloria al Señor. La mano de Dios fuerte tocando a la tierra en estos tiempos, gloria al Señor. ¿Por qué? Para ver si así recapacitan, para ver si así vuelven a Él. Los bendigo grandemente de una manera tan especial. Como los días de Noé, así serán los días. Estos tiempos igualmente lo estamos viendo. Cuánta maldad. Muchas cosas. Pero en esta maravillosa hora, yo le pido al Señor, si hay alguien que no haya recibido a Jesucristo, y que donde van a visualizar a través de la página de Estéreo Bendición o en las páginas de nuestra cuenta de Facebook, si usted va a reconciliar o va a aceptar a Jesucristo, no importa lo que usted haya cometido, haya hecho, pero hoy vuelve a Jesucristo. Padre, en esta hora, Señor, tenga misericordia de la humanidad. Misericordia, papá, de la humanidad, y que vuelven a tus caminos, que vuelven a tus pies, y que piensen en lo bueno y no la maldad. Ay, Jehová de la gloria, reprenda obra del diablo, fuerza contraria, ahí donde el diablo haya querido tirar pecado, ahí donde el diablo haya querido tirar cuantas cosas, para que tú no veas el reino de los cielos. Pero hoy Jehová viene quemando, destruyendo, derribando todo altar de brujería, de hechicería, de cuantas cosas. Olvida el pecado, mi amigo, mi amiga. Olvida el pecado, olvida la maldad. Recibe a Jesucristo en esta hora, donde estás escuchando, antes de que sea demasiado tarde, antes de que veas seguir viendo los juicios, los que vienen a esta tierra. La venida de Jesucristo se acerca. Y ay de ti si te encuentras todavía haciendo lo malo. Y ay si Él te encuentra haciendo la maldad. En esta hora maravillosa, ahí está la gloria de Dios cayendo sobre tu vida. Ahí donde está la familia de nuestra hermana Estela Guzmán. Clamamos por su vida. Clamamos por su familia. Declaramos la gloria tuya sobre esas vidas. Declaramos libre a cada, oiga, a cada que, cada uno de tus hijos que están visualizando. Yo los bendigo de una manera tan grande, de una manera especial. Bendigo a todos tus hijos que están allá en la Unión Americana. Bendigo a tus hijas, Padre. Yo declaro la gloria tuya sobre ellos. Que usted los guarde y los libre y los protege de cuantas cosas. Aquel que está pasando momentos difíciles, momentos de lucha, de enfermedad, echamos fuera por la palabra. Ahí comience a recibir la gloria de Dios en tu vida, mi hermana, mi amigo. Ahí Dios te está tocando. Ahí Dios te dice, te estoy esperando para que vengas y te arrepientes de tus maldades. Padre, bendiga, Señor, esta programación. Bendiga, Señor, las cabinas de Estéreo Bendición. Bendice mi hermana que está en controles. Bendiga a todo tu pueblo, Señor. Bendiga a todos mis hermanos allá en Estados Unidos. Mi hermano, Padre, que apoya este programa. que usted puede bendecir su vida, su familia, su trabajo. Bendígalos a todos de una manera tan grande, Padre. Gracias, Cristo amado. Yo dejo este Padre bendito hasta que usted me ha ayudado, hasta que finalizamos este programa, que usted pueda bendecir a toda la audiencia de Estéreo Bendición. Muchas gracias, Padre bendito, en el nombre de Jesús. Todos los que nos visualizaron, en el nombre de Jesucristo. Amén y amén.

Pasión Peniel. Le damos gracias a Dios por permitirnos esta segunda grabación para la gloria de su nombre. Oh, te adoramos, Señor. Aleluya. Gracias por lo que has hecho con este grupo, Señor, hasta este día. Y por lo que vas a seguir haciendo para la gloria de tu nombre, Señor.

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0: hemos finalizado este espacio también de programación. Esperamos usted se haya gozado juntamente con nosotros. Por acá continuamos, vamos a pasar unos reportes que por acá tenemos también en esta hora preciosa. Queremos bendecir la vida de mi hermana Ángela Barrios, escuchando allá en Colima 1. Dios bendiga la vida de mi hermana Ángela, por ahí nos comenta también mi hermanita que está escuchando la bendecida programación. Y mi hermana saludando a toda la amada audiencia de radio. Saludando también al personal de turno, a toda mi familia, muchísimas gracias. Saluda a mi hermana Julia Martín, como también hermana Elvira Martín. Saluda al hermano Ronnie López, a toda su familia, especialmente a los padrecitos del hermano Ronnie acá en Aldea Tocache. Como también saluda a el hermano Isaí López y familia. Saluda a la hermana Dalila Méndez allá en El Porvenir. Saluda también a la hermana Estela Guzmán allá en Plan La Lima. Y también saluda al hermano Joel Mazariegos. Nos solicita unas preciosas alabanzas, claro que sí, por acá. Por acá tenemos ya las alabanzas seleccionadas. Vamos a saludar, vamos a bendecir la vida de mi hermana Ángela Barrios, escuchando a toditito volumen también allá en Colima 1. Dios bendiga la vida de todos los amigos, hermanos, todos los que por ahí están conectados en Colima. Los saludamos de una manera tan especial y tan maravillosa. Complacemos y bendecimos a mi hermana Ángela Barrios.
1: 13 horas, 7 minutos.

0: 13 horas, 21 minutos.
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Así hemos escuchado estas alabanzas, hemos saludado, bendecido a mi hermana Ángela Barrios, escuchando allá en Colima 1. Por acá tenemos otro reporte más, también queremos agradecer ahí la comunicación, la sintonía también de mi hermana Estela Guzmán, escuchando allá en Plan La Lima, Malacatán. Dios bendiga la vida de mi hermana Estela también, siempre conectada, siempre en plena sintonía también de Estéreo Bendición. Dios le bendiga. Mi hermana Estela saludando a toda la amada audiencia de radio. Saludando también al personal de turno. Muchísimas gracias. Saluda a toda mi familia también. Saludando a mi hermana Julia Martín. Como también saluda a hermana Elvira Martín. Hermana Estela, también saludando al hermano Ronnie López, a toda su familia. Saludando al hermano Werner López, a toda su familia. Saludando también al hermano Donaldo, a toda su familia. Y nos solicita dos preciosas alabanzas, porque estás triste, a cargo de Whitman Camposeco. Y hay situaciones difíciles de entender. Claro que sí. Por acá ya tenemos las alabanzas seleccionadas. Vamos a bendecir y saludar a mi hermana Estela Guzmán, escuchando allá en Plan La Lima, Malacatán.

0: Pues hemos escuchado estas alabanzas. Hemos saludado, bendecido a mi hermana Estela Guzmán, escuchando allá en Plan La Lima también. Dios bendiga grandemente a mi hermana Estela, Dios bendiga a toda la audiencia en los diferentes lugares donde están sintonizando Radio Estéreo Bendición. Recuerde que Estéreo Bendición siempre llevándole bendición a la vida de cada uno de los oyentes. Animando siempre al pueblo del Señor, animando siempre a la audiencia a que sigamos adelante, siempre confiando en nuestro Señor y Salvador Jesucristo, porque solamente en Él, ¿verdad? Solamente en Él podemos nosotros confiar, acudir solamente en nuestro Dios Todopoderoso. Así que esperamos, amados hermanos, amados oyentes, a que usted pueda también ahí gozarse juntamente con nosotros. Recuerde que por acá estamos llevándole este espacio de programación, ¿verdad? Estamos en el espacio de saludos y complacencias, en donde usted puede dejarnos su solicitud de alabanza. Seguimos gozándonos en esta hora preciosa, donde ya 38 minutos han pasado ya de las 13 horas, 1 de la tarde.
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Bueno, sí, hemos escuchado estas preciosas alabanzas. Siempre saludando al pueblo del Señor, siempre saludando a la amada audiencia en los diferentes lugares. Así queremos saludar, queremos bendecir también la vida de mi hermana Febe López. Escuchando a todo volumen allá en Colonia El Carmen, sector El Campo. Dios bendiga la vida de mi hermana Febe, que ahí nos comenta también que está escuchando la programación en esta hora preciosa de la tarde. Mi hermana saludando a toda la amada audiencia de Radio Estéreo Bendición. Saludando también al personal de turno. Muchísimas gracias. Dios bendiga la vida de su madrecita, mi hermana Marlene. La vida ahí de sus herencias, también ahí del pequeño Joab y del pequeño David. También, bueno, bendiciones para ellos, para toda la familia de mi hermana Febe, quienes ahí están conectados, ahí están escuchando en esta hora preciosa de la tarde. Claro que sí, mi hermana nos ha solicitado dos preciosas alabanzas. Bueno, vamos a complacer rápidamente y así poder saludar, bendecir a mi hermana Febe López, a toda su familia. Saludos ahí para mi hermana Marlene, para todos los vecinos y vecinas allá en Colonia El Carmen, sector El Campo. Escuchamos las alabanzas ya mencionadas.

Así hemos escuchado estas alabanzas, hemos saludado, hemos bendecido a mi hermana Febe, sintonizándonos allá en Colonia El Carmen, sector El Campo. Dios bendiga la vida de mi hermana Febe. Saludos para todos los vecinos siempre, también ahí escuchando la programación. Ya solamente 7 minutos, amada audiencia, estaremos puntualizando las 14:02 p.m. Gracias a usted quien nos acompaña día con día, quien también se deja acompañar de Estéreo Bendición. Queremos agradecer ahí la comunicación, la fiel sintonía también ahí de mi hermanita Carla, sintonizándonos en Colonia Santa Rosa 1. Dios bendiga la vida de mi hermanita Carla, saludando ella a toda la audiencia de radio. Como también saluda al personal de turno, a toda mi familia, muchísimas gracias. Saluda a su abuelita, a mi hermana Lidia, Dios bendiga la vida de mi hermana Lidia también. La bendecimos, mi amada hermana, la bendecimos de una manera tan especial y tan maravillosa. También gracias por su fiel sintonía siempre a Estéreo Bendición. Mi hermanita Carla, saludando al hermano Ronnie López, a toda su familia. Saluda también al hermano Isaí López, a toda su familia. Y por acá nos deja solicitud de unas preciosas alabanzas, también interpretados por Josué Meletz. Claro que sí, por acá estamos seleccionando las alabanzas interpretados por Josué Meletz. Esperamos que estas alabanzas, bueno, sean de bendición para la vida de mi hermana Carla, la vida de toda su familia, la vida de mi hermana Lidia también. Quien ahí está, mi hermanita, siempre conectada, escuchando la programación. Escuchamos estas alabanzas, regresamos ya en unos instantes. Por ahí sigue disponible el número de radio 3309-4580, amado hermano, está disponible para que usted también pueda comunicarse, pueda también ahí dejarnos su solicitud de alabanza.

qué mensaje, hermanos. No le está hablando de su tacón que trae puesto. Le está hablando de su vida espiritual, cómo está con Dios. Aquí puede pasar cualquier persona. Del pastor nos podemos esconder, pero de los ojos de Dios nadie se va a esconder. Fuerte los aplausos y cantamos en esta preciosa hora de la mañana. Gozas, hermano, aquí estamos de fiesta, estamos felices con Cristo Jesús. No se ponga triste, usted ponga

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1: 14 horas, un minuto.
0: Una agenda muy saturada, hermanos. Llegamos como a las 3 de la mañana para amanecer hoy. Estuvimos en Pajapita, San Marcos. Y hemos empezado desde el mes de octubre, Jesús. Y cuando paso al altar, a veces ya mi voz ya no sale, pero cuando estoy acá me persigue la gracia de Dios. Y así bendigo a Dios porque hasta aquí me ha ayudado. Primera de Samuel, vaya conmigo. Quiero recordar uno de mis primeros.

Me despido con este canto. Anoche yo soñaba la venida de Dios. Y rabayas. Al Espíritu Santo convirtiendo su cuerpo. Búscame, dice Dios, búscame. Vienen tiempos amargos. Vienen tiempos difíciles.

0: Así hemos escuchado estas preciosas alabanzas, hemos saludado, hemos bendecido ya a mi hermanita Carla con estas alabanzas muy bonitas. Bueno, esperando siempre sean de bendición para su vida, esperamos también ahí pueda gozarse siempre juntamente con nosotros. Continuamos, amados hermanos, continuamos llevándole más del espacio de programación, siempre exaltando y bendiciendo el nombre de aquel que vive y permanece para siempre, aquel que es digno de toda honra, digno de toda gloria y digno de la mejor alabanza y adoración. 15 minutitos, amados hermanos, han pasado ya de las 14 horas, 2 de la tarde. Bueno, esperamos usted pueda seguir conectado en estos minutitos que aún tenemos. Gócese, amado hermano, gócese, amada hermana, siempre honrando y bendiciendo el nombre de nuestro Padre Celestial. Hoy es un día más, una oportunidad más que Él nos concede para poder adorarle, para poder exaltarle, pero sobre todo también para poder poner en alto su bendito nombre a donde quiera que nosotros vayamos. En donde quiera que vayamos, en donde quiera que nos encontremos, amados hermanos, hablemos siempre del amor de Dios, hablemos siempre de ese Dios grande, poderoso, que sana, salva y liberta. Ese Dios que nos da libertad y que nos ha dado también la salvación. Pero usted y yo tenemos siempre que agradarle al Señor, vivir para Él. Una bendición siempre saludarlos en esta tarde tan maravillosa. Bueno, por acá el cielo se ha tornado gris en lo que es el área de Tocache. Por ahí, ¿verdad? El Señor pronto dejará descender su lluvia también. Por acá en el área de Tocache, siempre ahí al pendiente, amados hermanos. Siempre al pendiente, ¿verdad? De las lluvias, los truenos por acá. Porque siempre acá andamos cuidando también lo que es el equipo de radio. Seguimos gozando con más alabanzas. Por acá estamos seleccionando más alabanzas.
1: 14 horas, 16 minutos.

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Kashaktawip cuando respi cuando copa momento difícil para Casleman. Shakshiu cachaba el Espíritu Santo. A ver cuánto ama el Espíritu Santo. Yo se amo al Espíritu Santo. Una vez más, levanta sus manos los que aman al Espíritu Santo. Levanta sus dos manos, por favor, y diga: yo te amo, Espíritu Santo. Yo espero el día alegre cuando Cristo volverá. ¿Cuántos quieren ver a Jesús? Amén. Vamos cantando. ¡Se oigan las olas!

si no estás viendo respuesta de tu oración, pareciera que Dios está en silencio, déjame decirte, deja que Dios trabaje, porque está obrando. Dios está obrando. Dios está obrando.

patria. 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La Biblia dice, todo lo que confesamos nuestra boca, eso será hecho. ¿Cuántos quieren ir al cielo? ¡Aleluya! ¡Eso, iglesia! ¡Aleluya!

Quiero cantarlo con ustedes. Y la alabanza dice: cuán grande es Él. Amén. Aleluya. ¿Por qué no te pones un momento de pie, por favor?

Que no te dé vergüenza, mi hermano. Yo puedo ver en una visión, hay un personaje con vestidura blanca. Está pasando con usted, mi hermano y hermana. Adórale. Adórale, adórale, adórale, adórale, adórale, adórale. Yo puedo ver a muchos en este lugar derramando lágrimas. Puedo ver a unos levantando sus manos, temblando bajo la unción de Dios. Y gloria a Dios por eso. Y ramazó de que él alaba. Así como están de pie, y otros que ya se sentaron, está bien, no hay ningún problema. Voy a cantar un último canto. Este canto me hace recordar cómo era mi vida antes. Estoy hablando hace unos 24 años.

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1: 16 horas, 13 minutos.

En el libro de San Juan, su capítulo 14, su versículo 15 en adelante, dice la palabra del Señor. Lo leemos siempre bajo la dirección del Padre, del Hijo, del Espíritu Santo, y la palabra del Señor dice: Si me amáis, guardad mis mandamientos, y yo rogaré al Padre, y os dará otro Consolador, para que esté con vosotros para siempre, el Espíritu de verdad, al cual el mundo no puede recibir, porque no le ve ni le conoce, pero vosotros le conocéis, porque mora con vosotros y estará en vosotros. No os dejaré huérfanos, vendré a vosotros. Todavía un poco y el mundo no me verá más, pero vosotros me veréis, porque yo vivo, vosotros también viviréis. En aquel día vosotros conoceréis que yo estoy en mi Padre, y vosotros en mí, y yo en vosotros. El que tiene mis mandamientos y los guarda, ese es el que me ama, y el que me ama será más.

amado por mi Padre, y yo le amaré y me manifestaré en él. Le dijo Judas: Señor, ¿cómo es que no te manifestarás a nosotros y no al mundo? Respondió Jesús y le dijo: El que me ama, mi palabra guardará, y mi Padre le amará, y vendremos a él y haremos morada con él. El que no me ama no guarda mis palabras, y la palabra que habéis oído no es mía, sino del Padre que me envió. Os he dicho estas cosas estando con vosotros, mas el Consolador, el Espíritu Santo, a quien el Padre enviará en mi nombre, él os enseñará todas las cosas y os recordará todo lo que yo os he dicho. La paz os dejo, mi paz os doy. Yo no os la doy como el mundo la da. No se turbe vuestro corazón, ni tenga miedo. Habéis oído que yo os he dicho: voy y vengo a vosotros. Si me amarais, os habríais regocijado, porque he dicho que voy al Padre, porque el Padre mayor es que yo, y ahora os lo he dicho antes que suceda, para que cuando suceda creáis. No hablaré ya mucho con vosotros, porque viene el príncipe de este mundo, y él nada tiene en mí, mas para que el mundo conozca que amo al Padre, y como el Padre me mandó, así hago. Levantaos, vamos de aquí. Amén. Amado buen Dios y Padre que habitas en tu santo trono, Señor Jesús, en esta tarde te damos gracias. Gracias, Señor, por ser fiel a tu promesa. Gracias, Jesús, porque has estado con nosotros todos los días de nuestra vida. Gracias, Padre, por permitirnos ver un nuevo día, por permitirnos, Señor, poder contemplar tu grandeza, poder contemplar tu creación. Reconocemos, Padre, que si hoy estamos de pie sobre la faz de esta tierra, es gracias a tu misericordia. Es gracias, Padre, a tu poder, a tu amor, a tu fidelidad. Porque cada mañana, Señor, son nuevas tus misericordias. Gracias, Padre, por estar con nosotros. Gracias por tus bendiciones que has derramado sobre nosotros, Padre, durante este día. Gracias porque hasta estos momentos, Señor, yo puedo contemplar tu gracia, puedo contemplar tu respaldo. Padre, te doy gracias por la oportunidad, el privilegio que me das, Padre, de poder estar una vez más en cabinas de Estéreo Bendición. He venido, Señor Jesús, con todo mi corazón. Hoy te pido, Padre, la guianza, te pido la dirección, te pido ese respaldo tuyo. Las horas, Señor, que voy a estar en este lugar, que sea para honra y gloria de su nombre. Las horas que voy a estar, Padre, en este lugar, pueda ser de bendición. Hoy cubro mi vida con tu sangre preciosa. Cubro, Señor amado, a toda mi familia. Bendigo a la audiencia, a los que están ya conectados, Señor, a través de Estéreo Bendición. Allá, Padre, donde está llegando la señal de Estéreo Bendición, Jesús, los que nos escuchan a través de la FM, los que nos escuchan a través, Padre, de Internet. Yo sé que la emisora, Señor, está traspasando fronteras. Hay muchos hermanos escuchándonos, Jesús, fuera de Guatemala. Allá donde están, Jesús, yo los bendigo en tu nombre. Te pido, Señor Jesús, que en esta tarde puedas tú tomar el control de sus vidas. Puedas respaldarnos, Jesús, en esta tarde. Padre eterno, muchas gracias, porque grandes son tus maravillas.
porque grande es tu amor, Señor amado, para con nosotros. Tú dijiste, me voy, pero no los dejaré solos. Enviaré al Consolador, que es el Espíritu Santo, para que esté con vosotros. Jesús, muchas gracias. Gracias, Padre, por enviar al Espíritu Santo, por enviar a nuestro Consolador. Padre, muchas gracias. Señor, las horas que voy a estar en este lugar, que pueda ser para honra y gloria de su nombre. Padre, bendigo a toda la audiencia, a los que van a escuchar, Señor amado, las alabanzas durante esta tarde. Que cada alabanza, Señor, pueda ser de bendición para sus vidas. Señor Jesús, en tu nombre damos inicio, y que todo, Padre, sea para honra y gloria de su nombre. Bendigo a todos en general, a todos los que nos están escuchando, Señor, allá donde está llegando la señal de Estéreo Bendición. Padre eterno, muchas gracias. Gracias te damos, Padre, gracias te damos, Hijo, y gracias te damos, Espíritu Santo de Dios. Amén y amén.

Muy buenas tardes a cada uno de ustedes, mis hermanos. ¿Cómo están? ¿Cómo está ese ánimo? ¿Cómo está ese gozo? Una bendición, un privilegio tan grande, tan especial, poderlos saludar a todos ustedes en esta hora de la tarde. Una bendición saludarlos en esta hora. Les saluda una amiga, hermana en Cristo, Julia Martín. Es para mí una bendición, mis hermanos, poder estar con ustedes en este lugar. Le damos siempre gracias al Señor por la oportunidad, el privilegio que Él nos concede de poder estar aquí en cabinas de Estéreo Bendición. Ahí disculpas, ¿verdad? Ya que pues no iniciamos a nuestra hora correspondiente, que es a las 3 de la tarde, ya que por acá, mis hermanos, en Aldea Tocache, contemplamos también de las bendiciones de Dios. Por acá se dejó caer la lluvia y junto con la lluvia también, ¿verdad? Pues se acercaron las tormentas eléctricas y es por ese motivo por la cual pues Estéreo Bendición estaba pues fuera del aire. Pero en estos momentos muy agradecidos con Dios porque Él es el que toma el control de todo, mis hermanos. Y gracias a Él que me da la oportunidad de poder estar un momento con ustedes también acá en este lugar. Vamos a aprovechar el tiempo, mis hermanos, y vamos a gozarnos en la presencia de Dios. Vamos a alabar el nombre de Dios porque yo a eso pues he venido a este lugar. Y yo sé que para eso también usted está escuchando Estéreo Bendición en esta tarde, para poder gozarse también con nosotros, amén. Así que vamos a alabar el nombre del Señor con todo nuestro corazón, porque recordemos que Él es bueno con nosotros, mis hermanos, y Él lo dice en su palabra, mis hermanos, en el libro de San Mateo, que Él hace salir su sol sobre malos y buenos, y que también hace llover sobre justos e injustos, amén. Qué bueno es el Señor con nosotros, mis hermanos. Así que pues debemos de darle gracias a Él, porque solamente Él, mis hermanos, porque solamente Él se lo merece. Ahí donde nos esté escuchando, ahí donde esté llegando la señal de Estéreo Bendición, esperando que usted se encuentre bien, esperando que usted pues ahí esté disfrutando de las bendiciones del Señor con su familia. Y si usted pues también está pasando por algún proceso, está pasando por alguna lucha, por alguna dificultad, por algún problema, y quizás usted se siente triste, se siente solo, recuerde aquel texto muy bonito que está en el libro de San Juan: la paz os dejo, mi paz os doy, yo no os la doy como el mundo la da. Y oiga lo que el Señor le dice a usted en esta tarde: no se turbe tu corazón ni tenga miedo, amén. Así que ahí donde se encuentre, mi hermano, hermana, ánimo a seguir adelante, confiemos en el Señor. Él está con nosotros, Él está a nuestro lado, y si Él está con nosotros, ¿quién contra nosotros? Amén. Así que bendiciones para ustedes. Tenemos por acá un lapso de 30 minutos para poderles llevar algunas alabanzas. 5 de la tarde en punto, damos inicio al espacio de programación Himnos del Ayer. Así que mis hermanos, hoy venimos para poder gozarnos también con esta programación, esperando que usted se goce con nosotros. Así que saludos para todos y bienvenido, bienvenida a los que están ya conectados a Estéreo Bendición, a todos los amigos también que nos están escuchando, a los que el día de hoy pues están escuchando Estéreo Bendición por primera vez. Bienvenido y bienvenida a la gran familia de Estéreo Bendición. Bendiciones para todos. Escuchamos ya las primeras alabanzas en esta tarde y nos gozamos en la presencia del Señor. Recuerde, tenemos solamente 30 minutos, mis hermanos. 30 minutos, y vamos a aprovechar pues estos minutos para llevarles algunas hermosas alabanzas. Y ya a las 5 de la tarde iniciamos entonces con el programa Himnos del Ayer.

Estamos escuchando estas preciosas alabanzas con las cuales estamos saludando a toda la audiencia, a todos los que están en sintonía de Estéreo Bendición, esperando que se esté gozando con nosotros en esta hora de la tarde. Ya únicamente tenemos 20 minutos y puntualizamos las 5 de la tarde. A las 5 de la tarde pues vamos, mis hermanos, a iniciar con el programa Himnos del Ayer. Así que pues vamos a aprovechar también estos minutos llevándoles algunas alabanzas para que también usted se goce en esta hora de la tarde. Allá donde usted nos esté escuchando, gócese. Gracias a Dios, por acá, ¿verdad? Pues ya tenemos ya un cielo despejado. Tenemos ya pues una tarde bonita acá en el área de Tocache. Después, ¿verdad? Pues de un momento pues de lluvia. Estamos por acá ya contemplando también, mis hermanos, una tarde muy bonita, muy despejada. Y estamos aprovechando el tiempo, mis hermanos. Y estamos por acá seleccionando algunas alabanzas también para que usted se siga gozando en esta hora de la tarde, ya que por acá estamos muy contentos, muy alegres, y nos vamos a gozar también ya en el siguiente espacio de programación. Por acá vamos ya a empezar a seleccionar algunas alabanzas. Si usted desea reportarse para poder dejarnos solicitud de sus alabanzas en el programa Himnos del Ayer, lo puede hacer. Vamos a estar por acá ya recibiendo su comunicación, recibiendo también su reporte, su mensajito, para poderles complacer en el programa Himnos del Ayer, en donde escucharemos alabanzas en dúo, alabanzas en trío, alabanzas con guitarras, con marimbas cristianas, rondallas. Así que vamos entonces, mis hermanos, por acá a escuchar ya estas alabanzas y podernos también seguir gozando en la presencia del Señor.

0: Señor.
1: Así que continuamos con ustedes, mis hermanos, en esta hora de la tarde. Nos estamos gozando de una manera tan especial y tan maravillosa en esta hora. Vamos ya a entrar, mis hermanos, al espacio de programación Himnos del Ayer, esperando que usted se goce con nosotros en este espacio de programación que será de 2 horas, en donde escucharemos alabanzas en dúo, alabanzas en trío, alabanzas con guitarras, con marimbas cristianas, rondallas, así que esperando que usted se goce con nosotros en este espacio de programación, y esperamos también ahí recibir su comunicación, esperamos recibir también, mis hermanos, ahí su llamadita y comentarnos también, ¿verdad?, hasta dónde usted nos está escuchando en esta hora de la tarde. Vamos ya a iniciar con este espacio de programación y estará disponible los 8 dígitos de radio 33 09 45 80, totalmente habilitados para que usted se pueda reportar con nosotros en esta hora de la tarde y en este programa y nos pueda hacer solicitud de sus alabanzas.

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2: Son las 17 horas.
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Así, mis hermanos, hermanas, estamos ya en el espacio de programación Himnos del Ayer. Estamos ya, mis hermanos, en este bonito espacio de programación, esperando que usted también se pueda gozar con nosotros en este programa. Recuerde que este programa pues será en un lapso de 2 horas. Vamos a llevarles alabanzas preciosas para que usted se goce en esta hora de la tarde. Si usted también desea reportarse con nosotros, desea comunicarse, hacer solicitud de sus alabanzas en este bonito programa, está disponible los 8 dígitos de radio 3309-4580 para que usted se pueda reportar en estos momentos y también hacernos solicitud de sus alabanzas. Vamos a estar por acá a la espera, mis hermanos, de su comunicación. Vamos a estar a la espera de su reporte, esperando que usted también, mis hermanos, en esta hora nos pueda acompañar, que usted no nos deje solos, sino que con su comunicación, con su reporte, nos haga saber que está en sintonía de Estéreo Bendición.

0: 17 horas, 11 minutos.
1: Así que nos estamos gozando de una manera tan especial y tan maravillosa en esta hora de la tarde. Por acá continuamos, mis hermanos, gozándonos a través de estas preciosas alabanzas. Recuerde que estamos en el programa Himnos del Ayer y está disponible los 8 dígitos de radio si usted desea comunicarse con nosotros y desea también solicitar su alabanza en este espacio de programación. Nos estamos gozando de una manera tan especial, mis hermanos. Por acá estamos también seleccionando algunas alabanzas para que usted también se goce en esta hora de la tarde. Y recuerde, está disponible los 8 dígitos de radio. Por acá estamos esperando también a que usted se pueda reportar con nosotros. Nos comente hasta dónde nos está escuchando, mis hermanos. Puede enviarnos también su mensaje en esta hora de la tarde y hacernos solicitud de sus alabanzas. Seguimos escuchando más alabanzas y sígase gozando juntamente con nosotros.

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1: Así que continuamos con cada uno de ustedes, mis hermanos, en esta hora de la tarde, ya 30 minutos. 30 minutos han pasado ya de las 5 de la tarde. Nosotros continuamos por acá con ustedes. Qué rápido, mis hermanos, se pasa el tiempo. Qué rápido, pues, pasan los minutos acá en este lugar. Y nosotros por acá estamos aprovechando el tiempo, mis hermanos. Estamos por acá llevándoles alabanzas para que usted se goce en esta hora de la tarde. Yo no sé si usted se esté gozando, mis hermanos, pero nosotros por acá nos estamos gozando a través de las alabanzas. Recuerde que estamos en el programa Himnos del Ayer, disponible los 8 dígitos de radio, 3309-4580. Seguimos por acá en este lugar, ahí esperando también a que usted se pueda reportar con nosotros en esta hora de la tarde y nos pueda comentar hasta dónde está llegando la señal de Estéreo Bendición.

0: Así que continuamos, mis hermanos, continuamos con ustedes en esta hora de tarde. 20 minutos y puntualizamos las 6 de la tarde. Nosotros continuamos por acá, muy contentos, muy alegres. Gracias al Señor, pues Él nos da la oportunidad, mis hermanos, de poder estar con ustedes acá en este lugar. Él nos da la oportunidad, mis hermanos, de poder también, ¿verdad?, estar al aire a través de Estéreo Bendición. Y en, esperando que se esté gozando con nosotros a través de las alabanzas, ya que por acá estamos ahí seleccionando alabanzas para que usted también se goce. Algunos quizás pues fueron a la iglesia, otros están en casita escuchando, otros todavía pues en el trabajo también escuchándonos a través de Tunei Radio, a través de algunos auriculares. Los saludamos en esta hora de la tarde a cada uno de ustedes, mis hermanos. Gracias también por la fiel sintonía, Estéreo Bendición. Nosotros por acá nos gozamos de una manera tan especial, ya que cada alabanza pues es de bendición para nuestra vida. Por medio de las alabanzas, mis hermanos, el Señor viene a fortalecer nuestra vida, viene a darnos una palabra que nos ayuda, también nos motiva siempre a seguir adelante.
1: 17 horas, 42 minutos.
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Así que continuamos, mis hermanos, con cada uno de ustedes en esta tarde. Estamos pasando de una manera tan especial y tan maravillosa. Quiero también agradecer la comunicación de mi hermana Estela Guzmán, escuchándonos allá en Plan La Lima, Malagatán. Dios bendiga a mi hermana Estela, que nos está escuchando a todo volumen en esta hora de la tarde. Dios la bendiga a mi hermana, es una bendición poderla siempre saludar. Gracias por estar en sintonía de Estéreo Bendición. Mi hermana Estela, saludando al personal de turno, saludando a mi familia. Gracias, hermana, por el saludito. Saludando también a mi hermano Ronnie López, allá en Los Ángeles, California. Saludando también a mi hermano Isaí López y a toda su familia, y a también a sus compañeros de trabajo allá en Edward, Colorado. Mi hermana Estela Guzmán, saludando a todo el staff de locutores, programadores que laboran aquí en Estéreo Bendición. Saludando a mi hermana Ángela Barrios allá en Colima 1. Saludando a hermano Orlando Ramírez aquí en Colonia Santa Rosa 2. Mi hermana Estela, saludando también a toda la audiencia en general, ella haciéndonos solicitud de unas alabanzas. Ya la iglesia se va de esta tierra, el fin del mundo y el bálsamo. Vamos a escuchar estas alabanzas ya solicitadas por mi hermana Estela Guzmán, escuchándonos allá en Plan La Lima, Malacatán. Esperando, mi hermana, que estas alabanzas puedan ser de bendición para su vida espiritual. Nos vamos con estas alabanzas para saludar y bendecir a mi hermana Estela Guzmán, y esperando, hermana, se goce juntamente con nosotros.